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2: Sanar no significa que el daño nunca existió, significa que el daño ya no controla tu vida. Y la forma más habitual en que el daño no sanado controla tu vida es destruyendo tus relaciones. Porque el estado de nuestras relaciones en general nos da como un buen diagnóstico del nivel de sanidad de nuestras heridas. Porque un corazón herido hiere, un corazón sano sana. Un corazón herido atrae a otros corazones heridos. Un corazón sano atrae a corazones sanos. Como todo en la vida y en especial en las relaciones, no es una regla y no es siempre, pero en la mayoría de las veces es una realidad. Por eso te pregunto, ¿cómo están tus relaciones familiares, sociales, sentimentales? Tal vez ha llegado el momento de sanar, el momento de pedirle a Dios que toque tu corazón. Soy el padre Juan Carlos de hablarconjesús.com para Radio Mía 937.
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1: Sacado de Calcuta, de uno de los orfanatos de la Madre Teresa. Si haces el bien, te acusarán de tener motivos egoístas. Haz el bien de todas maneras. El bien que hagas se olvidará mañana. Haz el bien de todas maneras. Si haces el bien, te acusarán de ser falso. Haz el bien de todas maneras. La honestidad.

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3: En algunos sitios, criticar es casi un derecho y una obligación. Se juzga a políticos, a empresarios, a dirigentes y hasta a los vecinos con una facilidad asombrosa. A veces se opina con firmeza sobre decisiones ajenas sin conocer del todo las circunstancias. Pero antes de criticar, vale la pena preguntarnos, ¿tú en su lugar lo harías mejor? ¿Has intentado realmente ponerte en su posición? ¿Comprendes todas las variables que influyeron en esas decisiones a veces complejas? ¿Tienes el conocimiento suficiente para emitir un juicio justo? Ahora, mírate a ti mismo, en tu propio ámbito. ¿Actúas con más acierto? ¿En tu trabajo, en tu familia, en tus responsabilidades diarias, siempre tomas las mejores decisiones? A veces criticar es fácil, pero cuando llega a nosotros mismos es más complicado hacer el bien. Comienza por ti.
4: Soy el padre Juan Carlos de hablarconjesús.com para Radio Mía 937.
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0: Buenos días, Guatemala. ¿Cómo estamos amaneciendo?
1: Hola, hola, hola, hola, hola. Muy buenos días a todos y todas. ¿Cómo están, hombre? Feliz lunes 11 de mayo. Espero que la hayan pasado bien. Las mamaciras, las mamazotas, las mamis en potencia,
0: también.
1: Las que van a ser mamás.
0: También, las que,
1: todas
0: están, en, las que están en espera, ¿va?
1: Feliz día de las mamacitas.
0: Bueno, ¿cómo estamos amaneciendo? ¿Qué les dieron? ¿Qué les regalaron? Presuman sus regalos. En estos momentos presuman sus regalos ahí al 5616-9370. ¿Les dieron pisto?
1: Ah.
0: ¿Les dieron una licuadora?
1: ¿Les dieron el spa que querían?
0: ¿Les dieron el spa que querían?
1: ¿O solo les dieron baile en la sala?
0: Yo solo puedo llegar, bueno, solo comenten y quiero saber si mi teoría es real, es verdad o no.
1: Ajá.
0: ¿Ok? Pero bueno, ahí comenten al 5616-9370. ¿O crees que diga la teoría?
1: Sí.
0: Va, mi teoría es de que las mamás querían dinero o un día de relax.
1: Obvio.
0: Cualquiera de esas dos cosas.
1: Eso lo compramos el viernes ya.
0: Ok. Bueno, a ver, respondan al 5616-9370 de una vez.
1: ¿Quiénes querían pisto?
0: Ajá.
1: ¿Quiénes querían?
0: Recuerda pisto entonces que nada ni nadie cambie tu día porque
1: la mañana es mía.
0: Arrancamos, buenos días.

0: Daddy Yankee acompañándonos en la mañana en Mía 538. Buenos días, buenos días.
1: Buenos días, ¿quiénes querían pista al final?
0: Ajá, ¿quiénes? ¿Qué recibieron ustedes? ¿Qué les regalaron?
1: Buenos días, José, Andrea, feliz inicio de semana. Les saluda Miguel desde Tennessee, United States. Oh my God.
0: Hola, Miguel, buenos días. ¿Quién más?
1: Las que ya dieron titis. Sí, buenos días. Buenos días, Cecilia, ¿cómo amaneciste hoy?
0: ¿Cómo te va? ¿Cómo estás? Buenos días, chicos. A mí me dieron un sartén, bueno, un juego de sartenes, dice. La verdad no era lo que yo quería, pero bueno, a cocinar, pues.
1: Yo ayer conocí a una mamá que le regalaron un cartón de huevos y una paleta.
0: Yo así. ¿Cómo? De verdad.
1: Sí, te lo juro.
0: A ver, ¿quién más anda por acá? Buenos días.
1: Buenos días, feliz inicio de semana. Un abrazo, a mí me dieron flores.
0: Eso. Buenos días, chicos. A mí puros abrazos. Y el baile que no pudo faltar, dice por ahí. Ah, ok, en el colegio, me imagino.
1: Buenos días, Carmen Lucía. ¿Cómo amaneciste hoy?
0: Eso, Carmen, buenos días.
1: Entonces, ¿tú qué le dices a tu mamá?
0: Yo le doy una Alexa.
1: Ay, mira.
0: Una Alexa. Alexa, para que pelee con ella. Ya andaba peleando con ella, o sea, entonces ahí les dije a mis hermanas, páguenme, porque obviamente ahí con ella se desquita, ya, con lo que se desquita con ustedes, se desquita con ella.
1: Es cierto.
0: De una vez les di con quién armar ahí sus pleitos.
1: Ah, con la Alexa.
0: Con la Alexa.
1: Yo me peleo con mi Alexa.
0: ¿Te peleas con la Alexa?
1: Sí, le digo.
0: ¿Por qué, pura señora?
1: No me hace caso. Le digo, Alexa, pon la luz y se queda. Yo, ¡Alexa!
0: Eso es de señora.
1: Ay, Dios.
0: Pelear con Alexa es de señora.
1: No, es de señora.
0: Claro que sí.
1: A mí me dieron un monedero y un cincho para la misma corrección de ellas. ¿Sí?
0: ¡Qué mala onda! Bueno, ¿quién más? Comenten al 5616-9370. ¿Qué les dieron por el Día de la Madre? Presuman sus regalos. Hasta si quieren, mándenos fotos si tienen. No sé, ahí al 5616-9370.

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0: confirmo.
1: Miren, es que de verdad no puede ser.
0: 5 de la mañana, 46 minutos. Les vamos a contar qué pasó, qué encontramos.
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0: Oh, wow.
1: Oh, wow. Ay, no,
0: entonces,
1: lo que me pasó.
0: Entonces, pues, ¿qué pasó?
1: Yo metí con un jabón que nada que ver.
0: Ay, Dios.
1: La veo mi chumpa María.
0: Ay, no te creo.
1: Y ahora es café.
0: ¿Qué?
1: Ahora es café.
0: No te creo.
1: Sí, estoy triste.
0: ¿Para qué? Todo por no usar más color.
1: Exactamente.
0: Ya vieron ustedes, por favor, cuiden sus prendas.
1: Dios
0: de
1: mío.
0: Una vez, con más color.
1: Y lo segundo que descubrimos es que, miren, según un estudio que se hizo, según la psicología.
0: Ok.
1: Los nombres de las personas pueden generar asociaciones emocionales.
0: Ok.
1: En este caso vamos a hablar de lo problemático.
0: ¿Qué?
1: Y de lo dulce.
0: Ok, muy bien.
1: Nombres que los hombres, según la psicología, asocian con mujeres problemáticas.
0: Fijo, en el listado problemática debe estar Andrea Henry. Ay, Andrea Henry.
1: Andrea Henry Mejía.
0: De Guatemala.
1: Miren, aquí están. Tengo el listado de algunos de los nombres que los hombres asocian con mujeres difíciles.
0: Madre.
1: Y problemáticas.
0: Ok.
1: Primero les vamos a leer las problemáticas, pero antes de leerlo.
0: Ajá.
1: ¿Ustedes cómo se llaman?
0: Ajá, manden
1: su
0: nombre.
1: Y les voy a decir si son o no son problemáticas.
0: Va, manden su nombre al 5616-9370. Un nombre.
1: Sí, solo su primer nombre.
0: Nada más, así como ni buenos días ponga.
1: No, así.
0: Solo uno.
1: Jimena.
0: Ajá. Laura.
1: Va, mira, aquí el primero es Carla.
0: Ok.
1: Carla, te voy a decir si tu nombre está o no está.
0: Carla, ¿estás en la lista de
1: Carla
0: problemáticas?
1: No está.
0: En la lista de problemáticas.
1: En la lista de problemáticas.
0: ¿En dónde? ¿En qué lista estará?
1: Carla.
0: ¿Estará
1: no
0: en la dulce?
1: Carla.
0: ¿O en el limbo?
1: Ahorita vamos a ver, solo está en el limbo.
0: Bueno, al regresar vamos a seguir descubriendo. Ustedes manden solo un nombre al 5616-9370.

0: Ya son las 5:52 en la mañana, es Mía a través de Mía 937. Muy bien, entonces.
1: Entonces.
0: A ver.
1: Su nombre está dentro de las mujeres, los nombres que se asocian los hombres con mujeres problemáticas y difíciles.
0: Ese es un estudio que ya se hizo.
1: Sí, ¿ya? O sea, de
0: y
1: verdad.
0: Y la psicología lo sacó.
1: Especialistas en percepción social señalan que el cerebro crea asociaciones automáticas entre sonidos y emociones. Y por eso es de que algunos nombres, cuando se mencionan, en este caso vamos a hablar de los problemáticos, genera, se percibe como mujeres difíciles y problemáticas.
0: Ah, ok, muy bien. A ver, ¿quién más? ¿Quién más? ¿Quién mandó su nombre? Ah, buenos días.
1: Usted léalos, yo le voy a decir si sí o
0: no. A ver, la primera, Luisa.
1: No está en el listado problemático.
0: Luisa, pasaste, check, muy bien. Siguiente, Lucía.
1: Lucía está en el listado de dulces.
0: ¿De dulces?
1: Sí, de
0: Lucía,
1: dulces.
0: Lucía, eso es cierto.
1: De mujeres que perciben como mujeres tranquilas.
0: Ajá.
1: Y mujeres que son tiernas, dulces, okay. Y tiernas, ajá.
0: Ok, mira. Sí, ah, ok. Sí, sí. A ver, confirmen los amigos, la mamá, el novio de Lucía.
1: Pues decir usted, miren, yo conozco una Lucía y es un demonio.
0: Ajá, es falso eso, ya. Siguiente nombre, vamos a ver. Buenos días, soy Carla, dice.
1: Carla está en el limbo.
0: Carla, estás en el limbo.
1: Carla, o sea, no estás con ni
0: ni dulce.
1: Algo generas, pero no es problema ni ternura.
0: Ok, Brenda.
1: Brenda tampoco está en el listado de ninguno de los dos.
0: Se queda en el limbo, muy bien.
1: Evelyn se queda en el limbo también.
0: ¿Y Elizabeth?
1: Elizabeth se queda en el limbo.
0: Se quedan
1: también
0: en el limbo, muy bien, las amigas. Ok, hola chicos. Bueno, aquí dice por acá, soy una. ¿Cómo?
1: Soy una santa.
0: Ah, porque festejó nada más con un churrasquito, dice. Ah, ok, no. Está bien. Mildred.
1: Mildred está en el limbo.
0: En el limbo también.
1: Sí.
0: ¿Sofía?
1: Ah, espérate, la Sofía sí la vi.
0: ¿Dónde
1: acá
0: está? ¿Dónde está? ¿Es problemática? Es dulce, fijo.
1: No está.
0: No está, ok. Buenas, dice, soy Karen.
1: Karen. Ah, tú estás en las que quita paz.
0: No, espérate. Esa categoría no existe.
1: Ah, es que es la Karen de los gatos.
0: Acá. Hola, buenos días. Dice, si no está el nombre antes mencionado, esa lista está mal.
1: Lindo lunes. ¿Qué nombre?
0: ¿Qué nombre? Porque eliminaste. ¿Lo eliminaste o no? Ah, no, no, no.
1: No, no lo borró.
0: No lo mandaste entonces.
1: Sí,
0: a ver.
1: Sé. Jennifer. Jennifer. Jennifer, ¿no estás?
0: No está.
1: No.
0: Muy bien, vamos a ver quién más. Dice, hola chicos, buenos días, Camila.
1: Camila, Camila.
0: Camila.
1: Aunque es un nombre muy popular.
0: Ajá.
1: Suele asociarse con mujeres temperamentales. O emocionalmente complejas.
0: Ajá.
1: Incluso expertos señalan,
0: ajá,
1: que los nombres más comunes acumulan más estereotipos debido a la gran cantidad de referencias y experiencias personales vinculadas a ellas. Tú eres problemática.
0: Sigan mandando sus nombres al 5616-9370 y hoy, según este estudio, vamos a decirles si ustedes son problemáticas o son dulces o están en el limbo.

0: 5:58, muy bien. Lunes, arrancando bien la semana. ¿Cómo están ustedes? Buenos días.
1: Buenos días. 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
0: Les estamos preguntando, bueno, primero su nombre, porque salió una lista que hicieron los psicólogos con diferentes hombres, ¿ya? E indicaron hombres.
1: Nombres.
0: O nombres.
1: Ah, o sea, sí, con hombres.
0: Ah, ok, ya. Sí. Ya. Le consultaron a hombres, ¿ya? ¿Qué les parecía a ellos si estos nombres eran más problemáticas, nombres de mujeres eran más problemáticas o eran más dulces?
1: ¿Qué les generaban?
0: Ah, ¿qué les generaba? Ok, ajá, muy bien.
1: ¿Con qué lo asociaban?
0: Entonces, ya.
1: Decían que ciertos nombres los asociaban con problemas.
0: Ajá.
1: Y ciertos nombres los asociaban con ternura, con dulzura.
0: Ya, y hoy estamos comprobando eso y ustedes dicen si es cierto o no, si es falsa esa investigación. Buenos días.
1: Buenos días.
0: Ok, hola, buenos días. Yo me llamo Iris.
1: Iris, tú estás en el limbo.
0: En el limbo, ok. Estás,
1: o sea, ni problema, ni dulzura.
0: Ni tan, ni cómo.
1: Ni muy,
0: es? Ni muy. Ni muy, muy. Hola, buenos días, soy Ana.
1: Ana
0: está.
1: No.
0: No está Ana.
1: Ana no está.
0: No está Ana. Ana se fue. No está. Ana se escapa de mi vida. Muy bien. Hola, chicos, buenos días, Natalia.
1: Natalia.
0: Natalia, no Natalie.
1: No, Natalia. El nombre Natalia suele asociarse con mujeres afectuosas y emocionalmente equilibradas.
0: Ok.
1: Además de transmitir una sensación cálida y tranquila.
0: Ok.
1: Entras en la dulzura, amiga.
0: Ok, Natalia, no Natalie.
1: No, no.
0: Que conste,
1: no.
0: Que Natalie, eso es para Natalie.
1: Natalie de Mía 937, así, es problemática. Un problema.
0: Hola, Noemí dice.
1: Noemí, estás en el limbo.
0: Noemí está en el limbo, ok, sí. No se sabe. Melanie,
1: mira, está en el limbo.
0: Está en el limbo también.
1: Ni muy,
0: okay.
1: Muy, ni tan tan.
0: Ok. Hola, chicos, buenos días. Yo me llamo Valeria. ¿Qué?
1: Valeria.
0: ¿Qué pasó?
1: Valeria.
0: Ajá.
1: El nombre Valeria suele percibirse
0: ajá,
1: como intenso y de personalidad fuerte, ya que muchos lo asocian con mujeres seguras y emocionalmente expresivas, y junto con la fuerza de sus sonidos refuerza su percepción. ¡Valeria!
0: Bueno, vamos a seguir esto porque yo tengo una idea.
1: ¿Qué?
0: Tengo una idea, y por qué no en Mía 937 hacemos la contraparte. ¿Qué pasaría si las mujeres ahora dan nombres de hombres que estén asociados con que si estén problemáticos o si son románticos o dulces?
1: Va, yo empiezo, problemático.
0: Dale,
1: Juan.
0: Manden al
1: problemático, Osvaldo.
0: Al 56169370.

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12: Hablando con una persona me decía, es que mi abuelo era pesimista, mi papá es súper pesimista y yo soy un pesimista redoblado, porque vengo de una familia que siempre se ha criado así. Pues aunque en tu vida has tenido esa enseñanza desde pequeño, te comento que puedes cambiar, puedes tener una visión positiva de la vida. Y cuando uno cambia eso, cambian muchos factores externos, porque la gente le gusta estar contigo. Si al revés, siempre estás emitiendo en negativo, la gente se va a alejar de ti. Tener una visión positiva, por lo menos no hablar mal de otras personas, no criticar, hace que tu misma conversación sea más interesante. Soy el padre Juan Carlos de hablarconjesús.com para Radio Mía 937.

0: 6:07, muy bien, seguimos en La Mañana Es Mía.
1: Buenos días, amigos y amigas. Hombre, qué rápido se va pasando la mañana, pero miren, que no se les pase, que no se les pase, porque a veces no todo sale como esperas. 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
0: A esta hora estamos a 18 grados y vamos a subir.
1: 18 grados.
0: A 18 grados.
1: 18 grados ahorita.
0: Vamos a subir hasta 26 grados.
1: Gran calor.
0: 26 grados, no, perdón, 29 grados específicamente a las 2 y 3 de la tarde para que lo tomen en cuenta. Por favor. Muy bien, ¿dónde están? Buenos días.
1: ¿Cómo se llama la que da el clima? José Padilla, dando el clima ahorita.
0: Ok, entonces, ¿van a decir los nombres de los hombres o qué?
1: ¿Los nombres de hombres?
0: Ahorita tocan los hombres.
1: Que
0: ya
1: suelen ser problemáticos.
0: Exacto, sí, fue Cosmo, ¿verdad?
1: Sí, fue Cosmo.
0: Cosmo publicó esta investigación, ¿por qué no Mía viene y publica y hace lo inverso, ¿ya?
1: Va, solo voy a terminar nada más con la lista de los nombres y ya para decirlos todos.
0: De las mujeres.
1: Sí, Valeria, Camila, Jimena, Fernanda y Andrea.
0: Ajá, ok.
1: Ay, suelen ser nombres relacionados con problemas

0: cae mal, problema.
1: Que conste que solo hay dos categorías. Por ahí dicen, ¿qué pusieron por ahí abajo?
0: Así.
1: Malandros o algo así pusieron ya. Ah, cobardes.
0: ¿Cobardes?
1: No, hombre, ese no existe.
0: Buenos días, cobarde, Ricardo, José, Carlos y Manuel.
1: Así era, no, así era.
0: No, ya. No era así.
1: A ver, ¿quién más?
0: Dice acá, buenos días, ¿sería problemático, sería Leonel o Elmer?
1: Confirmo.
0: El mero, mero problema.
1: El mero. Hola, buenos días.
0: Buenos días, chicos, Estuardo, súper archi mega problemático.
1: Ok. Hola, buenos días.
0: Elías de León, de León.
1: No, hombre.
0: Con todo y apellido.
1: Con todo y apellido. A ver, ¿quién más anda por ahí? Buenos días.
0: Puros problemas.
1: Ok.
0: Buenos días, soy Ana María. Hola, Ana María.
1: Hola, Ana María, buenos días. Días.
0: Los Pablos, problema.
1: ¿Los Pablos son problemas o son dulces?
0: Ah, problema.
1: ¿Qué dicen ustedes?
0: Yo creo que problema.
1: Los Pablos, ok.
0: María Roberto Orellana, es puro problema.
1: No, hombre, estamos en... Bueno, ¿qué son? ¿Dulces o son problemáticos? ¿O solo estamos listando problemáticos?
0: Así, ¿infieles, Luis?
1: ¡No! Ustedes, hombre, solo hay dos categorías.
0: ¿Problemático o dulce?
1: Hola, buenos días,
0: problemático. ¿Problemático, José?
1: No, ¿sí? No, no es problemático.
0: Sí, difícil, ¿cuándo? Problemático.
1: A ver.
0: A la José.
1: ¿Elista a los José problemáticos que conoces?
0: José. José Osvaldo se llama.
1: Ah, no te creo.
0: Sí, problema. Ya.

0: 6:15, muy bien. Hoy es lunes, arrancamos bien la semana. Tiene que ser con Mía 937.
1: Y también vitaminadas, hombre.
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0: Y bienvenidas a Ganando como siempre.
1: ¡Qué alegre! Mire, hoy en Ganando como siempre,
0: Como siempre. Ajá.
1: No como siempre, pero sí como esta semana y la semana pasada tenemos una bolsa de Mía 937, una bolsa hermosa.
0: Sí.
1: Rosada.
0: Exacto.
1: Grandota la bolsa.
0: Sí.
1: Para que se vayan a la playa, para que la lleven a la oficina, para que la lleven a la U, para que la lleven a donde sea, para que guarden las cosas del chucho, las cosas del bebé, lo que ustedes quieran, hombre.
0: A ver, tú como chiaba, ya como mujer, ya. O sea, tú... ¿Cómo ves esa bolsa, honestamente?
1: Está linda.
0: Ajá, para que
1: está espaciosa.
0: Ajá.
1: Cabe todo. Es más? Transparente.
0: Ajá.
1: Es rosada.
0: Ajá.
1: ¿Fashion? Sí, sí, okay. Sí. Fijo, me la llevaría. Me la llevaría más como para irme a la playa.
0: Ya, ok.
1: Siento que es la bolsa de verano.
0: Muy bien, bueno, ustedes quieren participar para tenerla, por favor. Lo único que tienen que hacer es demostrarnos que son suscriptoras de YouTube.
1: Ahí
0: nada
1: está.
0: Más.
1: Un screenshot de que ya nos siguen en YouTube.
0: Exacto. Y si no, vayan a YouTube en estos momentos, le dan suscribirse.
1: Seguir.
0: Ajá. Y ahí ustedes le toman un screen y lo mandan a través de nuestro WhatsApp. Nosotros les vamos a devolver un formulario y ahí ustedes lo llenan y ya van a estar participando, ¿ok? Pendientes, casi al final del programa, nosotros vamos a decir quién es la ganadora de hoy. ¡De la bolsa es mía!

0: Ok, seguimos entonces. 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

0: La mañana es mía, buenos días.
1: Muy buenos días.
0: Miren, seguimos.
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0: Muy bien, peques, atención, por favor. Pongan mucha atención. ¿Por qué? Porque les queremos hacer una pregunta, ¿verdad? De una vez para que ustedes ahí piensen.
2: La pequetrivia. Yo la sé. Los peques contestan.
0: Muy bien, peques, bienvenidos.
1: Buenos días, peques.
0: ¿Cómo les va?
1: Sí, bien, ¿y tú?
0: Bien, qué bueno que están muy bien, ¿ok?
1: Sí. Va, miren, pues la respuesta tiene que ser solo a través de notas de voz al 5616-9370. Y la pregunta de hoy es...
0: A ver, la pregunta, peques, es...
1: ¿Qué es un ex? ¿Qué es un ex? ¿Qué es eso?
0: No sé.
1: Cuando dicen, es mi ex.
0: Ajá.
1: ¿A qué se refieren?
0: Ajá.
1: ¿Qué es eso?
0: ¿Qué es eso?
1: ¿Quién es ese ente?
0: Ay, ente. ¿Quién es ese ser?
1: ¿Quién es ese ser?
0: Ajá.
1: ¿Será de luz?
0: ¿Será ovíparo? ¿Será mamífero?
1: ¿Será invertebrado?
0: Ajá. ¿Será vertebrado?
1: ¿Qué es?
0: ¿Será un reptil?
1: ¿Qué es un ex?
0: Bueno, manden ahí pues solo notas de voz al 5616-937.

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1: Ay, Dios, ya pronto se viene Sebastián Yatra aquí a Guatemala. 16 de mayo.
2: Ay, Dios, ¿ya?
1: Ya.
2: Ya.
1: Ya estuvo.
2: Algo me va a dar.
1: ¿Qué? ¿Qué te va a dar? Un heart attack.
2: Un heart attack.
1: No, hombre. ¿Por qué?
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1: Juntos siempre hacia adelante. Ya son las 6:35. En estos momentos vamos a nuevamente a consultarles a los peques, porque les hemos preguntado a los peques qué es para ellos o qué significa.
2: ¿Qué es un ex?
1: Ajá.
2: ¿Qué es un ex?
1: A ver, 56169370. Queremos saber sus respuestas.
2: Buenos días, peques.
1: Hola, buenos días.
3: Hola, buenos días. Un ex es algo que estaba antes y ahora ya no.
1: Ah, ok.
4: Un ex es ya puta catayo atas y ayacatayo ayoya. Adiós.
1: ¿Quién más? Hola, buenos días.
2: Eso es un ex.
1: Hola.
5: Dinosaurio.
1: ¿Cómo?
2: ¿Es un dinosaurio?
5: Dinosaurio.
1: Ok. ¿Quién más?
6: La pregunta que hicieron, creo que es un alien.
1: Es un alien, muy bien. Hola, buenos días.
7: Un ex es un que estuviste con una persona, pero es como, y ahora es tu ex.
1: Ok, ahora es tu ex, muy bien. ¿Quién más?
8: Buenos días, André y José. Un ex es un novio que te abandonó.
1: Ok. ¿Cómo lo supo?
2: Buenos días.
9: Hola, soy María Isabel. Y un ex es una persona que terminó con otra. Problemas.
1: Por problemas. ¿Quién más? Hola, buenos días.
10: Es un novio que ahora ya no es novio. O sea que rompieron de novios.
1: Ok, muy bien. Qué buena explicación esta, la verdad, pero no llores, Andrea, no llores, ¿por qué? Ya vieron peques, no, hombre, no, que no llore. Hola.
11: ¿Qué es un ex? Un ex es cuando se junta con otra mujer y engaña a la mujer.
2: ¿Qué? ¿Qué?
11: Un ex es... Y ya pasó.
2: Ay.
1: Ok, sí, pues.
2: Ya fue.
1: Bien, con esa respuesta me quedo.
2: Sí,
1: ¿quién
2: ya
1: más?
2: Pasó.
1: Hola.
12: Hola, mi nombre es Caleb. Y yo creo que ex es como exnovio y exnovia. Eso que antes se querían, pero hubo un pequeño problema y ya no.
1: Ya no.
2: Pequeño ya problema.
1: No. Sí.
2: Pequeño
1: Hola, problema. Buenos días.
13: Un ex es alguien que ya le terminó a su marido.
2: Ay, su marido. Le abandonó.
1: Hola, buenos días.
14: Un ex es. Con los que no deja hablar mi mamá, mi papá.
15: Una ex es cuando te separas de tu novio o novia y consigues otro novio o novia o ya no.
1: Ok.
15: Pero ese novio o novia que se separó es el ex.
1: Ok, muy bien.
2: Confirmo que el ex es alguien que se fue con otra.
1: ¿Están de acuerdo ustedes con las respuestas de los peques? ¿Ah? ¿Están de acuerdo? Ustedes dicen confirmo de que así es.
2: ¡Confirmamos!
1: Bueno, entonces, gracias peques. ¿Y saben qué? Ya es hora de entrar al colegio, ya son las 6:39. Buenos días.

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0: 6:48, la mañana es mía. Bueno, ¿para dónde van? ¿Cómo están? ¿Ya desayunaron? ¿Sí o qué? Miren, pues, si no, les tengo una opción. 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
1: Seguimos en la mañana es mía. Ya son las 6:48 y queremos saber dónde están. Bueno, entonces, van a mandar sus fotos ahorita.
0: Sí.
1: Ahorita, ¿dónde están? ¿Dónde están?
0: Pero tienen que agregarles un nombre, porque si no agregan nombre, no vale.
1: Ok, y vamos a enfrentarnos. Andrea y yo nos enfrentamos para saber quién está más ubicado esta mañana, si Andrea o yo. Ok, ahorita, a través del WhatsApp de Mía.
0: 5616-9370. Mientras que mandan sus fotos, miren rapidísimo. Saludos a Gabriela, a Fátima Gabriela, que es su cumpleaños de parte de su tío Alex. Eso. Y también un saludo a Kendra Isabela, que está cumpliendo años.
1: Happy birthday.
0: 8 añitos. Gracias a Dios, ya pasamos al segmento de cumpleaños.
1: Happy birthday. Ok, vamos, vamos. Adivina dónde estoy.
0: Buenos días, me llamo Sebastián, ¿dónde estoy?
1: Sebastián. Conozco. Siento que conozco como. Ambiolate. Mira.
0: Esta es zona 16.
1: Ajá, zona 16.
0: Zona 16. Zona 16. Gané.
1: ¿Quién más? Buenos días.
0: Buenos días, les saluda René. Estoy en el parqueo René. Gratis. Mientras que liberan el reversible.
1: Ah, ya sé, ¿dónde es? Aquí en Boca del Monte. Boca del Monte.
0: Saliendo de Barcelona.
1: Ahí en la vuelta, cabal. Bueno, sigan mandando sus fotos.
0: Back to the month.
1: Back to the month. Uno a uno con Andrea, cuéntenos.

0: Gracie, Gracie, por Dios. 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
0: 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Entonces, adivina dónde estoy.
1: Adivina dónde estoy. Ustedes mandan su fotita con nombre y nosotros ahí, bueno, adivinamos.
0: Muy bien, Pati, buenos días.
1: Buenos días, Pati.
0: Pati. Siento que conozco esta parte, como que voy bajando.
1: Boca del Monte.
0: No.
1: ¿Sí?
0: No es zona 17.
1: No.
0: No, saber.
1: Saber.
0: Hola, buenos días, Pati.
1: Buenos días, le saluda Andrea.
0: Andrea,
1: reforma.
0: Zona 10.
1: Reforma, dije.
0: Zona 10, dije.
1: Reforma.
0: Yo gané primero. Hola, buenos días.
1: Hola, buenos días.
0: Joana.
1: Zona 4. 5. Zona 5.
0: ¿Qué?
1: Zona
0: bueno, cinco. Zona 4.
1: Zona
0: 5. Atrás del CAMIP.
1: 5.
0: Por el CAMIP.
1: Pero gané yo.
0: Sí, pero te dijiste.
1: No
0: cuatro.
1: Importa, yo al dije 5 no. Igual.
0: Siguiente.
1: Tú te equivocas y siempre ganas. Qué trampa.
0: Hola, buenos días.
1: Esto es atrás de la hincapié.
0: Ah, sí, es cierto, sí. Hincapié. Muy bien, zona 13. Buenos días.
1: En la hincapié.
0: Hola, buenos días.
1: Incafoot.
0: Soy Ofelia.
1: Ofelia, buenos días.
0: Ofelia, ¿dónde está? Siento que conozco esta
1: zona
0: parte.
1: Zona 9.
0: Sí, ¿verdad?
1: Sí,
0: zona 9,
1: sí,
0: muy zona bien, 9. Ahí frente al Transmetro. ¿Quién
1: voy,
0: más?
1: Voy reganando.
0: Buenos días.
1: Mira, no era ni zona 17 ni la hincapié.
0: Pero yo dije zona 18. Zona 17, dije yo.
1: Va, pero no es 18.
0: Pero que está a la par.
1: La zona 17 no es la zona 18.
0: Pero está a la par.
1: No, perdiste.
0: Pero
1: no estamos jugando por cercanía.
0: Zona 18 y vas a meterte
1: no
0: a zona 17.
1: Estamos jugando por cercanía.
0: Siguiente.
1: Bueno, si no hubiera ganado con zona 4, ¿va?
0: Hola.
1: Buenos días, soy Moisés.
0: Hola, Moisés.
1: Zona 10.
0: Zona. Ah, sí, zona 10. Uh-huh. Muy bien. Muy bien. ¿Qué avenida?
1: Gané. La 12.
0: Ok. Ay, puchica.
1: Ay, a ver.
0: Siguiente.
1: Ya ves, perro. Buenos días.
0: Soy Deb.
1: Deb. Hola, buenos días, Deb.
0: De zona 7.
1: Sí, ahí
0: ya
1: atrás.
0: Ya gané.
1: Ahí atrás. ¿En dónde? ¿Cómo se llama
0: Caminar
1: esto?
0: Juyu.
1: Muy bien.
0: Gané.
1: ¿Cómo se llama el dios maya que reñó?
0: Bueno, sigan mandando sus fotos.
1: ¿Cómo se llama el último chamán que asistió aquí a Caminar Juyu?
0: ¿Cuál es tu Nahual? 5616-9370. Manden ahí sus fotos o su foto. Y dónde, bueno, no, dónde están, no, sino que cómo se llaman, ¿ok?
1: ¿Cómo se llaman y la foto de dónde están? 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
0: Seguimos entonces, ¿dónde andan? ¿Dónde están? Buenos días. Adivina dónde estoy.
1: Buenas, buenas, buenas. Hola, soy José Luis, adivina dónde estoy.
0: José Luis, estás en la petapa.
1: No.
0: Sí, aquí está la U, ¿eh? ¿Cómo le puedes decir a alguien de la Universidad de San Carlos que no conozca la petapa, ¿eh? ¿Cómo?
1: No lo sé.
0: Hola, buenos días.
1: Zona 1. Juli,
0: gané. Yo gané por un microsegundo.
1: No, yo gané.
0: Hola, buenos días.
1: Buenos días, soy Ivonne.
0: Sabe. ¿Cómo es? Eso parece como zona 7, no saber, va.
1: Saber.
0: Hola, sí, buenos días, como, Ivonne.
1: Como por atrás de la Mateo.
0: Ajá, hola, Ivonne, buenos días.
1: Ivonne, nombre, Marce y Luca. Hola, Marce y Luca. Están en
0: Antigua.
1: Antigua.
0: Yo gané, dije. La A.
1: ¿Qué volcán es este?
0: A, de para acá ya.
1: No, es el de agua, José.
0: ¿Dónde está? ¿Cuál?
1: El volcán que está aquí es el de agua.
0: Sí. No.
1: Claro que sí.
0: Claro que no. Mira, ay, Dios, mamá, ahí está el de Pacaya y el de fuego.
1: Pacaya no se ve desde
0: a ver. El de agua está del otro lado, Andrea.
1: Es Acatenango y mira, fuego.
0: Pero no es el de agua. El de agua está aquí, ¿ve?
1: Pero se ve.
0: ¿Pero a dónde?
1: Atrás del árbol se ve. Pero el Pacaya no.
0: Va, pero o cualquiera de los dos.
1: No, Pacaya
0: cualquiera. Pero tú dijiste.
1: Pero
0: tú dijiste el de agua.
1: Por eso el de agua se ve desde la Antigua.
0: Pero no está en la foto.
1: Sí está en la foto.
0: No está en la foto.
1: Grandote.
0: Marce y Luca, por favor, hablen. Digan algo. Buenos días.
1: Saludos, mía, la URF, afirmativo. Buenos días, soy Luisa, adivina dónde estoy. En la subida.
0: Esto lo conozco.
1: Es la subida de atrás para subir carretera a Salvador.
0: ¿Verdad?
1: Zona de 6.
0: Ahí es, sí. Hola, buenos días.
1: Soy la Noe.
0: Hola, Noe. ¿Estás Noe? En la...
1: En el parqueo de la Lix. O sea,
0: no. Esto parece... La madre.
1: Parqueo.
0: Saber, no sé dónde está.
1: Yo creo que es.
0: No, esto parece aquí en Campo Marte, no, pareciera.
1: No, hombre, nada que ver.
0: Hola, buenos días.
1: Buenos días. Volcán de agua y el de fuego, el Acatenango está en la entrada de la Antigua. Los amamos, ¿ya ves? Okay. Volcán de agua y fuego. ¿Te das cuenta? Los amamos.
0: Hola, buenos días.
1: Soy Jessica. Jessica, ¿dónde está Jessica?
0: Jessica, siento que conozco este lugar. También es atrás, ¿no? No va.
1: No, esto no. Sí es en carretera. Para
0: ¿es San
1: salir
0: José
1: a...
0: Pinula?
1: No, no es San José Pinula.
0: ¿Dónde es?
1: Es...
0: Fraijanes.
1: No.
0: Barbería Santa Rosa.
1: No, hombre.
0: Escuintla.
1: No, José.
0: Jutiapa.
1: Bárcenas.
0: ¿Qué?
1: No, hombre.
0: Bárcenas, carretera Salvador, dice Andrea.
1: Santa Elena Marías. Santa Elena Marías.
0: Calzada San Juan Villanueva.
1: Buenos días, Crista. Crista, ¿estás solucionando este?
0: Zona 5.
1: Zona 4.
0: Zona 5.
1: Esa es zona 4 que están los chucos.
0: ¿Y del otro lado, zona 5? Enfrente del liceo. Frente al liceo es zona 5 o zona 4.
1: Ella está del lado de la zona 4.
0: Ok, seguimos, 7:09. Adivina dónde estoy, manden sus fotos y su nombre, por favor. ¿Saben qué también?
1: ¿Qué?
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0: Muy bien, seguimos entonces, 7:12 a.m.
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0: Ok, entonces, adivina dónde estoy. Los últimos mensajes para saber dónde andan, dónde están. Buenos días.
1: Perdidos todos.
0: Perdidos, perdidos.
2: Perdidos, perdidos, perdidas.
1: Buenos días, soy César. Adivina dónde estoy.
0: César, estás
1: en... Abajo el puente Villanueva.
0: Zona 12. No, hombre, esa es zona 12, entra a la USAC.
1: La USAC. De Villanueva.
0: Gané 10-5.
1: La USAC de Villanueva.
0: De Villanueva. Hola, buenos días.
1: Lluvia y Hilton saliendo de casa al trabajo.
0: Ok. Esto lo conozco. Esto siento que lo conozco.
1: Será como zona 13.
0: No sé.
1: Es como por Pamplona.
0: Zona, ajá, zona no 12, sé. No sé.
1: No lo sabemos.
0: Hola, buenos días.
1: Soy Carlos Eduardo. ¿Dónde estoy? Carlos, Roosevelt.
0: Sí, Roosevelt.
1: Roosevelt.
0: Muy bien, ¿quién más?
1: Saludos, Travels. Buenos días.
0: Buenos días.
1: Ay, aquí está, ¿dónde está? Aquí está, aquí está, aquí está, aquí está, aquí está.
0: Adivina dónde estoy.
1: Soy Ale, Ale, ¿dónde estás, Ale?
0: Ale, estás en...
1: En la bajada.
0: En la bajada de Mushbal.
1: No, esto no es Mushbal.
0: Esa es como la antigua, ¿no? No, tampoco.
1: No, tampoco.
0: ¿Dónde será eso?
1: No hay que ver.
0: Saber dónde
1: perdido
0: está.
1: Perdido estás.
0: Ale, buenos días.
1: Por tratar de adivinar, 10 puntos menos.
0: En la montaña. ¿Quién más? Buenos días.
1: Buenos días, les saluda Beatriz. Beatriz, estás en la Atanasio.
0: Ah, sí, Tatanasio.
1: Tatanasio.
0: ¿Quién más? Buenos días.
1: Buenos días, soy Gustavo. Gustavo, ¿dónde estás? Ah, en la puerta, en el aeropuerto.
0: Zona 13.
1: Al aeropuerto.
0: Ok, no, porque no va al aeropuerto.
1: ¿Tú qué sabes? ¿Ya se va?
0: ¿Va al museo?
1: ¿Va a dejar a alguien fijo eso?
0: Hola, buenos días.
1: Mira, sí, la salida de Santa Elena.
0: Santa Elena Varías, muy bien, buenos días.
1: Buenos días, no pusiste su nombre.
0: Ok, hola, Gaby.
1: Soy Gaby, ¿dónde estoy?
0: Madre mía.
1: Bajándose en 17.
0: No, esto sí. Es Boca del Monte.
1: No.
0: Claro que sí.
1: No, es Boca del Monte.
0: Boca del Monte.
1: No, lo es.
0: ¿Cuánto apostamos?
1: Apostemos lo que querrás. Va. Gabriela Escobar va bajando.
0: ¿Dónde estás, Gabriela Escobar?
1: Camino a La Paz.
0: ¿Dónde estás? Buenos días. Ok, señoras y señores, gracias ahí por comentarnos, por compartir sus fotos para saber dónde están. Hoy el resultado es José Shikai, el más ubicado de la mañana es mía.
1: No, es cierto. No es cierto. No seas tramposo.
0: Bueno, ¿saben qué? ¿Dónde no hacemos trampa? En TikTok. Ya estamos conectados en TikTok para que vayan a vernos.
1: Es cierto. Vayan a conectarse a TikTok, por favor. Y ahí vamos a estar platicando de todo un poco.
0: Sí. ¿Y saben qué? Este Día de la Madre, bueno, si ustedes dicen, ay Dios, porque no solo es el día, es el mes de la madre, ya. 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

0: Ok, 7 de la mañana, 18 minutos. En la mañana es mía.
1: Rápido se va el tiempo.
0: Rapidísimo.
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0: Muy bien. A ver, nosotros hoy exactamente iniciamos con la pregunta de qué les habían regalado y demás. Y sabemos que el fin de semana, pues, hubo muchas actividades por el Día de la Madre.
1: Exacto.
0: Pero también nos encontramos con un contenido.
1: Miren, Sofía Niño es una comediante, hizo un comentario sobre estos actos del Día de la Madre. Entonces, se los vamos a poner, nosotros hoy con José, no vamos a decir más que, pues, escuchar esto.
0: Ok, escuchen lo que dice.
2: Lo que yo pido el Día de la Madre es no ser mamá. O sea, yo no lo festejo con mis hijos.
3: ¿Es no, en serio?
2: ¿Cómo Sofía Niño?
3: A ver, dime algo. Pero si vas al festival de los niños.
2: No hay.
3: Y no lloras.
2: Sea el señor.
3: ¿Cómo?
1: ¿Cómo que no hay?
3: ¿Qué escuela es esa que no hay?
2: No hay festival de los. Porque ellos saben que las mamás no queremos ir a esas cosas.
4: Ay, yo sí quería ir y todo y chillaba.
3: O sea, es que lloraba.
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2: O sea, sí ha ido.
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2: Eso sí. Claro. Nos dan cosas del Día de las Madres, pero no tenemos que ir al festival del Día de las Madres.
3: Güey, cuando los niños te cantan.
2: Y no tienen tiempo.
3: My mommy. Güey, o sea, es de.
2: Y no te c*** la risa.
3: No.
4: ¡Del amor!
3: ¡Claro!
2: Pero a ver.
3: ¿Qué dices?
2: A mí lo que me. Porque sí he ido. Cuando iban en la escuela, cuando estaban más chiquitos que iban a Soria y si nos obligaban a ir absolutamente todo. Y fui.
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2: Eso está padrísimo, pero tengo que ver a los hijos de los demás. Y eso me da toda la hueva del mundo porque no te puedes.
0: Ok. Ahí vamos a dejar ese video.
1: Sí, básicamente, Sofía Niño dice: yo no celebro el Día de la Madre porque es el día que pido no ser mamá.
0: Ajá.
1: E ir a los actos de los colegios es lo peor que me pueden hacer.
0: Sí.
1: O sea, en sus palabras, le da hueva.
0: Ajá.
1: Le da pereza.
0: Sí.
1: Le da.
0: Ella lo dijo.
1: Ella lo dijo, sí. No nosotros. Ajá. Entonces, creo debate en las redes sociales.
0: Sí.
1: Por eso hoy, mamás versus maestras.
0: Señoras y señores.
1: Las mamás están obligadas a ir a estos actos.
0: Ajá. O sea, ¿realmente a ustedes les gusta ir a estos actos? Y las maestras, ustedes dicen, no, ¿cómo van a quitar los recitales de Día de la Madre? O hay maestras que también podrían decir.
1: Ay, no, es más trabajo innecesario para el Día de la Madre, no lo quiero hacer. Yo también soy mamá y quiero soltarme a mi bebé el Día de la Madre, pero no puedo porque estoy en este acto.
0: ¿Están de acuerdo ustedes con Sofía Niño de Rivera lo que dice? ¿O están de acuerdo con lo que dijo Galilea? Ya con lo que dice también, ahí se me fueron los nombres, Carla.
1: A mí sí me da pereza cuando, por ejemplo, mi amiga me invita a ver bailar a su hija. Yo digo, va, vamos a bailar.
0: Ok.
1: Pero tengo que esperar 5 bailes primero de niñas que ni conozco.
0: es que.
1: Para ver bailar a la hija de mi amiga.
0: Es que no sé.
1: Después
0: yo
1: tengo
0: no
1: que esperar
0: papá.
1: 5 bailes más.
0: Yo no soy
1: para poder irme.
0: Yo no soy papá.
1: No, yo tampoco, solo medio tía.
0: Ah, ok.
1: Entonces,
0: ya.
1: Es como, a mí sí, o sea, yo como tía, te lo digo así.
0: Ajá.
1: Me da un poco de pereza tener que ver todo eso, yo solo quiero verla a ella.
0: No sé. ¿Ustedes qué opinan? Al 56169370 o en TikTok, ahí ya nos pueden ver y platicar con nosotros.

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0: Ok, bueno, seguimos en la mañana. Es Mía, hoy lunes, arrancando bien la semana.
1: Ay, qué rápido.
0: Rapidísimo.
1: Es lunes, ¿verdad?
0: Es lunes.
1: Y ya en 3 días pagan.
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1: ¿Entonces qué?
0: ¿Ustedes están de acuerdo o no están de acuerdo? Estuvimos platicando en TikTok. Sí, recuerden, estar desde su punto de vista, no es criticar a las demás ni
1: es
0: las...
1: una mala madre.
0: No.
1: Chicos, yo solamente voy si mis hijos participan. Por supuesto, no les quito el impulso de participar, pero en mi interior, mejor si no quieren.
0: Ok.
1: O sea, que ojalá que digan que no quieren participar.
0: Hola chicos, buenos días. En el colegio de mis hijos no hay celebración del Día de la Madre ni del Padre. Si nos dan detalles hechos por ellos. Lo que hacen es una celebración del Día de la Familia. Personalmente a mí me gustaría no maternar el Día de la Madre. Un día para pensar en mí no estaría mal. Soy mamá 365 días y la carga mental es boom, dice por acá. Y no es porque no ame a mis hijos, pero dejar que el papá sea el responsable también durante un día tampoco debería estar mal. Y que él piense en que haya que llevar, que falta, que hay pendiente, haga la comida, los bañe, los cambie. Eso sería un hit. Bueno, podría ser.
1: Buenos días. A ver. Ver a mi nena con su carita de emoción, que yo estoy ahí presente y esperaría todas las horas y ver varios grupos por ver a mi hermosa princesa. Es más, me crea una emoción esa espera. Definitivamente ser mamá es la mejor y más hermosa experiencia, que no me importa la espera.
0: Ok. Hola, chicos. Buenos días. Súper de acuerdo. Yo soy docente y hay alumnos que no tienen mamá por X o Y razón y la pasan súper mal cuando se dan estos festejos. Oh. Además que se incurre en gastos innecesarios y las mamis corren más que lo que disfrutan, sobre todo las que tienen varios niños, así que en mi centro educativo mejor celebramos el Día de la Familia en otra fecha con otros juegos y no actos, y yo como mamá prefiero dormir y no salir corriendo temprano a sentarme toda la mañana a ver a los hijos de todas antes que ver al mío. Saludos. Muy bien, ok.
1: Pero ya viste qué duro eso. También hay niños que no tienen mamá y los obligan a celebrar el Día de la Madre.
0: O puede ser de que la mami no puede llegar tal vez ese día porque trabaja y demás, entonces.
1: Sí, o que tenés 3 hijos uh-huh. en diferente colegio.
0: Sí, vi a alguien que es una persona que se dedica a dar contenido para mamás y dijo, no pude llegar a ninguno de los 2 actos porque fue al mismo tiempo. ¿Ya? Entonces lo que tú decías.
1: Sí, al final no te voy a ver a ti hoy.
0: Ajá, no podía ser.
1: Eso
0: no.
1: Es el favoritismo y mala onda. Ese es muy obvio.
0: La pregunta es, y nace desde lo que dice Sofía Niño de Rivera. Si están de acuerdo en los recitales, ahorita que pues pasó todo la celebración y demás del Día de la Madre y todo también en los colegios, o que algunos los están haciendo hoy, si están de acuerdo o no en ellos. Ahí cuéntenos al 56169370, ¿qué opinan las mamás?
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0: 736, nos quedamos platicando en TikTok.
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0: Miren, encontré un comentario en TikTok que me gustó mucho para ya calmar este debate.
1: A ver.
0: Por ejemplo, aquí dice.
1: Tú eres la que está peleando.
0: Escucha, calmar el debate, dije. Yo no estoy peleando, hombre.
1: Dale.
0: Estar hablando babosando. Dice acá, yo creo que uno debería poder elegir si participa o no. Por ejemplo. Entonces, creo que es una buena propuesta.
1: Claro.
0: Mijito, ¿usted quiere participar el Día de la Madre? Uh-huh. Sí. ¿Quieres que te vaya a ver? Sí. Ok. Sí. Vamos, entonces.
1: Sí.
0: Pero si de repente le dice al niño, mira, mijito, ¿qué preferís? ¿Participar o un día en casa con mamá? Uh-huh. Ah, un día en casa con mamá. Entonces, no participas. Entonces, te vas a tu hijo ese día al colegio, a la casa.
1: Sí, pues. Ajá.
0: Y ya.
1: Y listo.
0: Y listo.
1: Va a depender también del centro educativo.
0: El colegio, todos los que se va a hacer regla ahora. Yo voy a ser ministra de cultura y deportes.
1: Ya. Cultura y deportes. Cultura, deportes y educación. Y de caminos.
0: Física y caminos covial. Y voy a poner esa nueva regla.
1: ¿De qué regla?
0: Que los niños tienen el derecho a decidir si quieren participar o no el Día de la Madre en el acto del colegio. Y si quieren participar, pues las mamás van a hacer su mejor esfuerzo por asistir.
1: Ok.
0: Pero si no, el niño no puede crecer traumatizado.
1: Sí, pues, y que ningún centro educativo se fuerce.
0: Ajá.
1: A hacer una celebración por el Día de la Madre.
0: Es voluntario, que entra en votación.
1: Entra en votación.
0: Y si usted, mamá,
1: ¿para qué tanto grupo de WhatsApp?
0: Y si usted, mamá, de repente dice, no, yo sí quiero el acto, prepare a su hija en la casa.
1: Ok.
0: Que ella dé un acto en la casa. Ajá. Y invite a su familia.
1: A la familia y todos.
0: Y que todos vean.
1: Invite al colegio.
0: Ajá. Que sea un show de talentos en su casa.
1: Ok.
0: En su casa.
1: Ok. Bueno, ¿qué opinan ustedes?
0: No obligando a las maestras que son mamás a pasar el Día de la Madre con niños que no son sus hijos.
1: Ok. Dice por aquí, hola, buenos días, chicos. Yo con mi equipo de trabajo trato de darle los permisos a las mamás para que estén con sus hijos. Sin embargo, el viernes tuve la experiencia que no nos llegó auditoría y una mami no pudo ir a la actividad de su hija. Yo me sentí mal por ella porque sé lo importante que es para ellas estén presentes y lo frustrante que puede ser no estarlo tan bien.
0: Te va a renunciar.
1: Que no. Hola.
0: En el colegio de mi hija sí celebran el Día de la Madre, pero las actividades que hacen no son con los niños como comúnmente conocemos. Uh-huh. Las actividades son solo para las mamás, desayunos, bebidas y música.
1: Ahí sí va.
0: A ese sí voy.
1: No, ahí sí piden permiso, ¿va?
0: Mi hija no participó, pero ella quería que yo fuera porque me iban a entregar un detalle que ella realizó.
1: Ah, qué bonito. Hola, buenos días.
0: Buenos
1: días. Dice, chicos, buenos días. A mí me encantan los actos. En mi caso no son muchos niños y la verdad soy feliz yendo, pero solo tengo un hijo y aunque es difícil correr y hacer todo sola, lo amo, aunque vea a todos, porque siempre hay cosas divertidas que ese minuto lo vale todo.
0: Sí, okay. A veces sale 3 segundos. El árbol, plip, ya estuvo.
1: Hola, buenos días.
0: Chicos, en mi opinión, sí me gusta que me celebren el Día de la Madre en los colegios. La verdad, este año no lo celebraron en el colegio de mi hijo y sentí tan simple el día. Igual yo me la pasé muy bien con mi hijo. Soy mami 24/7, los 365 días del año, porque soy madre soltera y la verdad es que sí es agotador y hay días que siento que no puedo más. Pero al verlo a él, todo pasa. Él es mi fuerza y mis ganas de seguir esforzándome.
1: Ok, qué bonito. Hola, chicos. Yo vi el caso de mi hermana. El colegio de mis sobrinas cobraban por la refacción de las mamás. Es entendible. Pero llegaron al colmo de cobrar para que los niños pudieran participar en los actos.
0: No puede ser. Yo ahí sí no.
1: 25 por inscripción, ¿ok? Ok, eso lo supo hasta después. Mi hermana entonces decía no ir, ya que mis sobrinas no participaron en los actos. Saludos.
0: Pues sí.
1: Ok.
0: Ahora le vamos a cobrar y usted tiene que comprar el disfraz, usted tiene que.
1: Y comprarse su regalo.
0: No, ajá. Les están cobrando su propio regalo.
1: Todo. Ser. Y así porque tenés que invertir también en lo que se va a poner para el acto, ¿ya? Eso, sí. Y todo. Pero bueno, les dejamos ahí la pregunta. Por favor, vamos a seguir platicando también a través de TikTok.
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0: Seguimos en La Mañana Es Mía, ya son las 7:54. Buenos días.
1: Buenos días. Bueno, miren, si anda usted así.
0: Ya, esa es la señal. Ah, la verdad. Esa es la señal, hombre, para ser consciente con tu digestión. 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
1: Para qué sabroso ir al baño.
0: Para que los que nos ven en TikTok vean esta, ¿cómo se llama?
1: Wimba.
0: No.
1: Timba.
0: No, este que no tengo, mira.
1: Ah.
0: Esta, ¿cómo se llama?
1: Es el six pack.
0: Ajá. Es gracias a Ciroelax.
1: Es un six pack empacado en bolsa.
0: O sea, es gracias. No. Apretado como lomo de cinta. No. Bueno. Ok, bueno, vamos a leer los últimos mensajes acerca de esta pregunta, de este dilema.
1: Buenos días. En el colegio mis hijos celebran el Día de la Familia y entiendo el por qué lo hacen. Sin embargo, a mí me gustaría que celebraran el Día de la Madre. Si hasta celebran el Día del Lápiz Quebrado, ¿por qué el de la madre no?
0: Hola chicos, buenos días. Dice, mi hija no participó y por lo tanto no la dejaban, bueno, no la dejaron, me imagino, ingresar a la actividad. Por ello no fui y nos quedamos juntas en casa durmiendo y desayunando rico.
1: Qué rico así.
0: Ok.
1: Yo sería ese tipo de mamá.
0: Ok.
1: ¿Cómo se llama esa canción?
0: Así ¿Qué canción? ¿Cuál? La que sonó antes se llama Cariño Mío de Chino y Miranda, ok.
1: Buenos días chicos, soy papá. Creo que la celebración del Día de la Madre es importante porque a los niños desde la etapa preescolar, aunque haciendo una tarjetita con coditos o anillos, se les comienza a inculcar el amor y el reconocimiento hacia la madre. Reconocimiento que es más importante hoy en día cuando las madres cumplen un papel importante en la formación de casa.
0: Ok, gracias por compartirlo. Buenos días, dice por acá, vienes de arriba, ¿verdad?
1: Sí.
0: Yo quisiera contarles mi historia. Una vez en mi trabajo me gané un premio que era tomar todo lo que podía en un súper aproximadamente de 1,000 quetzales. Pero lo rechacé y se lo doné a la persona de limpieza porque era mi primer evento del Día de la Madre en el colegio de mi hijo. Ah, ese mismo día, me imagino, ¿no? Uh-huh. La otra mamá que se lo ganó me dijo que cómo podía perder ese premio, que no valía la pena los actos y que ella no iría a los actos de sus hijos y prefería el premio. Yo quedé asombrada, con emoji. Y sí, sí me gustaría tener un día para mí sola, pero por ahora me disfruto tanto ver los actos de mis hijos. Ok.
1: Está bien.
0: Gracias por compartir esa historia también. Buenos días.
1: Yo tampoco voy, qué aburrido. Y me cae mal pagar por los trabajitos que hacen. Y sí, esperar 1 o 2 horas sentados para poder ver los 5 minutos.
0: Ok, ser mamá no significa que tengamos que disfrutar cada festival, acto escolar o celebración pública. Muchas veces estamos cansadas, saturadas emocionalmente o simplemente no nos sentimos cómodas en esos espacios. La maternidad no debería romantizarse como si todo fuera felicidad, energía y sonrisas constantes. También implica agotamiento, presión mental, cambios personales y momentos difíciles. Amar a nuestros hijos y no querer asistir a ciertos eventos puede coexistir perfectamente. Eso es lo que opinan a través de WhatsApp, ¿ok? Les dejamos esa duda, esa pregunta, y hasta que seamos papás nosotros...
1: Andrea. Yo no voy a decir nada.
0: ¿Sí o no?
1: Yo sí siento que puedo dar mis opiniones, pero José no me deja.
0: No, es que no somos papás.
1: José no me deja, yo quiero opinar.
0: No tenemos la experiencia, porque puede ser de que en el camino, Andrea, puede ser que tú digas, ay, no me importa.
1: Entonces, irme. Cuando seas mujer, puedes opinar. Ese es el mismo discurso.
0: Puede ser, dije, ¿ah?
1: Ese es el discurso, que cuando querás opinar de cosas de
0: es que
1: mujeres,
0: yo no, es que yo no,
1: no puedes opinar porque no sos mujer.
0: Por eso les damos la oportunidad a todas ustedes que se expresen a través de Mía.
1: No,
0: por claro
1: eso
0: que sí,
1: Andrea. Llama inteligencia, o sea, emocional, no. Saber tener conversaciones maduras.
0: Totalmente,
1: entre adultos.
0: Totalmente, sí. Pero.
1: No me hables, no sos mujer.
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0: Seguimos entonces, la mañana es mía, gracias a todas y todos ahí que se unieron al live de TikTok esta mañana.
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2: 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Ya son las 8:15.
3: Mira, pues, dos anuncios importantes.
2: El primero.
3: Primero, la protección a tus mascotas. Y tiene que ver con el segundo anuncio.
2: Ok.
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2: Claro que sí. ¿Saben por qué? 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
3: Bueno, y anuncio número 2.
2: ¿Qué está pasando?
3: Que esto también involucra a las mascotas. Es que todos los seres humanos, amigos y amigas, tenemos que tener cuidado ahorita por estas recomendaciones, por altas temperaturas. Esto lo dice Conred, no me lo estoy inventando yo, ¿ok? Miren, dicen...

0: y que...
1: ¿Qué dicen las autoridades?
0: Que va a haber una ola de calor extremo. Madre del 10, mía. O sea, comenzando ayer, al 16 de mayo. La recomendación es no exponerse al sol de 10 a 14 horas, o sea, de 10 de la mañana a 2 de la tarde.
1: Ok.
0: Entonces, como recomendaciones que dan es beber con frecuencia abundante agua y bebidas isotónicas. Uh-huh. ¿Ok? O sea, no se van a estar, no guaro. Bebidas isotónicas.
1: Sí, ahorita estoy tomando agua.
0: Protégete del sol, utiliza bloqueador y evitar horas centrales. O sea, de 10 a 14 horas, tratemos de evitar estar expuestos al sol mucho tiempo.
1: Ok.
0: Revisa todos los implementos necesarios de tu piscina antes de utilizarla. Si tienes piscina en tu casa, si sos caquero, pues va. Sí, ajá. O si tienes su piscina así de esas de.
1: De inflables. De
0: inflables también, hombre. Hay que tener cuidado, no se van a tomar esa agua. Y cuarta recomendación, evita golpes de calor cuidando a tus familiares y mascotas de la exposición al sol. En especial a niños, personas de la tercera edad y mascotas.
1: Por favor, para que lo tomen en cuenta. También otra recomendación es no llames a tu ex.
0: Por favor.
1: Para preguntarle, mira, o para contarle. Andrea dijo que hoy va a haber una ola de calor.
0: Eso te va a parecer que por Mentira. Favor no te expongas al sol de 10 a 14 horas.
1: Te quiero, bebé. Recomendaciones entonces, por favor, ahí para que ustedes estén bien protegidas y protegidos también. 8 de la mañana, 17 minutos. Ya llegaron al trabajo. ¿Cómo están en el trabajo? ¿Apenas van en el tránsito? Cuéntenos.

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0: Dana acompañándonos, 8:28 de la mañana.
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0: Muy bien, ¿cómo estamos este lunes? ¿Cómo están arrancando? Honestamente, ¿cómo, con qué mood están arrancando?
1: Yo estoy arrancando con que dormí muy bien.
0: ¿Dormiste bien?
1: Con un par de problemas estomacales, pero dormí muy bien.
0: Ajá, ok, ok. Un par de tranquis, dice por ahí, ok.
1: Tranquis, amanecimos tranquis.
0: Muy bien, hola chicos, buenos días, yo amanecí feliz. Ah, ok, ¿quién más?
1: Hola Andrea, al final son novios o siguen de amigos con el que pasó la Semana Santa, es para una tara. ¿Qué?
0: ¿Cómo? ¿Pasaste con alguien en una Semana Santa?
1: ¿Quién? ¿Qué? ¿Quién es?
0: Ok, ¿quién más? Buenos días.
1: Buenos días, hola, ya los sigo en YouTube. Aquí está, mira, ahí va, ahí les va el link de una vez para que puedan participar,
0: mira,
1: y ganarse la bolsa.
0: Andrea, no, manera? Por favor, no obviemos esa pregunta. ¿Cuál? Según tú, ¿en qué etapa del amor estás?
1: ¿Ah?
0: Según tú, ¿en qué etapa de tu amor estás?
1: Resignación.
0: ¿De resignación de qué?
1: De la vida.
0: ¿Cómo así de la vida?
1: Del amor ya.
0: Pero ¿cómo así? ¿Ya
1: me
0: estuvo?
1: Rindo.
0: ¿Cómo así te rendís qué? ¿Ante un hombre o qué? ¿Cómo?
1: Ante los pies de los.
0: Ah. ¿Quieres saberlo? ¿Quieres saber en qué etapa del amor estás?
1: De verdad.
0: Sí, ¿quieren saberlo ustedes también?
1: ¡Ambaya!
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0: Muy bien, esto es obviamente una sumatoria, ¿verdad? El test, el examen sorpresa de hoy identifica en qué etapa del amor te encuentras.
1: Tenemos que sumar.
0: Exacto, pero al regresar vamos a hacerlo completo, ¿ok? Manden ahorita examen al 56169370 y les vamos a compartir el examen sorpresa de hoy.

0: El rating, muy bien, son las 8:34, así dice Wisin en esta canción. Muy bien, entonces.
1: Entonces vamos a descubrir si somos qué.
0: Sí, ¿en qué etapa del amor están ustedes?
1: ¿Estás enamorada?
0: Ajá.
1: ¿Estás asqueada?
0: ¿Estás asqueada? ¿Estás repelente?
1: ¿Estás parca?
0: O sea, vamos a descubrirlo. Van las preguntas. Aquí va. Les va. Muy
1: ya
0: bien.
1: Estoy lista para sumar.
0: La primera, ¿qué sientes cuando piensas en una relación de pareja? A, ilusión, emoción, ganas de vivirlo. B, interés, pero con prudencia. C, nervios, miedo o dudas. Y D, cansancio o indiferencia. ¿Cuál? ¿Cuál elige? Sa, sa, sa, sa. Elige una, sa, sa, sa.
1: Yo creo
0: elige
1: que ahorita dos. La A.
0: La A y...
1: Cállate, hombre.
0: Ilusión, emoción y ganas de vivirlo.
1: ¿Cuántos puntos?
0: Espérate, tenés que sumar A, pone A.
1: A.
0: Mayoría A, mayoría B, mayoría C.
1: Voy ¿sí? a poner un 4.
0: Va, muy bien.
1: Así va.
0: ¿Cómo describirías tu energía actual? ¿Ligera, abierta con ganas de conocer? ¿Firme, madura, enfocada en elegir bien? ¿Herida, vulnerable o desconfiada? ¿O agotada emocionalmente?
1: Ay, la B.
0: Firme, madura, madura, enfocada en elegir bien.
1: Ay, sí.
0: Ok.
1: Sí.
0: Madura un poquito. Son mentiras.
1: En madura.
0: Muy bien, B, ok.
1: B.
0: Siguiente pregunta. ¿Qué buscas hoy en una pareja? A, conexión, experiencias, mariposas. B, estabilidad, compatibilidad y paz. C, seguridad, confianza, demostrar que sí puede ser diferente. Y D, nada en especial. Estás recuperándote.
1: Yo creo que la C.
0: La C, seguridad, confianza y demostrar que sí puede ser diferente.
1: Sí.
0: Ok. Número 4, ¿cómo sueles reaccionar cuando te gusta alguien? A, te emocionas rápido. B, lo analizas un poco más antes de invertir energía.
1: Ajá.
0: C, te da ansiedad o miedo a que salga mal.
1: Ajá.
0: Ah, la madre. O D, no te interesa mucho involucrarte.
1: No sé cuál.
0: La C.
1: Vaya, pues. Sí,
0: bueno, entonces quieren seguirlo haciendo. Ustedes también manden examen.
1: ¿Cuántos quedan?
0: Quedan, vamos a 4.
1: Cuatro,
0: vamos por la mitad. Muy bien. Quedan solo 4. Ustedes manden examen para hacerlo al 5616-9370. ¿Y saben qué?
1: ¿Saben qué? De una vez, la recomendación es de que se vayan corriendo allí en Siempre. 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

0: Qué bonita canción, qué buena salsa para este calorcito también. Buenos días.
1: Saludos al equipo de ventas del Club La Aurora que nos está escuchando.
0: De verdad, hombre. Miren, en un momento nos vamos a llegar con ustedes. No, pero los vamos a visitar en algún momento, ¿ok?
1: Bueno, amigos y amigas, de una vez les hacemos la recomendación que por favor utilicen más color, hombre.
0: ¿Saben por qué? Porque más color es la fórmula que repara, renueva y deja tu ropa como nueva. Muy bien, entonces.
1: Entonces, ¿qué quedamos? ¿Qué,
0: entonces, ¿qué? Va, regresamos a.
1: A, B, C, D, F, G.
0: Regresamos al examen sorpresa.
1: Sí, llevo A, B, C, C, llevo.
0: ¿En qué etapa del amor estás?
1: Vamos a la quinta.
2: Es que todas las canciones.
0: ¿Cómo está tu autoestima en este momento? Okay. Sin llorar.
1: Hasta el piso,
0: A, bien, te sientes atractiva y segura.
2: Que todos los.
0: B, estable, estás consciente de tus límites.
1: Sí, B, de una vez ya,
0: B. C, inestable, depende de cómo te traten. D, baja, estás reencontrándote.
1: Ok.
0: ¿B, entonces?
1: Yo B.
0: Va, ¿lo apuntaste?
1: Sí.
0: Muy bien. 6, ¿qué tan dispuesta estás, Andrea, a comprometerte?
1: ¿Así, a qué?
0: A, mucho si se da algo bonito. O sea, recordate que recordemos, mejor dicho.
1: De tener una relación,
0: es sí. No de casarse,
1: sí,
0: ¿ya?
1: Sí, sí.
0: Ok, si se da algo bonito, está bien.
1: Sí.
0: B, solo con alguien que realmente valga la pena. C, poco, te da miedo equivocarte. O D, nada, no es tu prioridad hoy.
1: Ay, solo con alguien que
0: vale
1: la pena.
0: Ok, muy bien, B.
1: B.
0: Mira, ya llevas varias B, ok.
1: Sí.
0: Siguiente, ¿cómo describirías tus heridas amorosas?
1: Ah,
0: A.
1: Traumada.
0: Mínimas, vienes fresca. B, trabajas, ya sanaste o estás sanando. C, muy activas, te afectan en tus decisiones. O D, todavía abiertas, necesitas tiempo sola.
1: Estoy entre la B.
0: Porque te tronan los dedos.
1: Estoy nerviosa.
0: Ajá.
1: Yo creo que estoy entre la B. O sea, las sigo trabajando algunas, pero
0: sí,
1: estoy bien.
0: Sí, B podría ser.
1: Va, ya. B, ya.
0: ¿Qué es lo que más te importa actualmente? A, vivir cosas nuevas. B, elegir con inteligencia. C, sentirte segura. O D, recuperar tu energía emocional.
1: Ah, yo creo que C.
0: C.
1: Sí.
0: Ok, C, sentirte segura.
1: Sí.
0: Ok. Bueno, está bien. Muy bien, entonces.
1: Bueno, nos pela.
0: Mayoría A, mayoría B, mayoría C.
1: Yo tengo mayoría B.
0: Mayoría B.
2: Por amor.
0: Andrea Henry.
1: ¿Qué?
0: Al regresar, vamos a descubrir en qué etapa está. En qué etapa de amor está Andrea Henry.
1: ¡Qué color!
0: Si quieren saber ustedes, manden examen.
1: De

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0: Bachata Aventura acompañándonos, que por cierto, su vocalista viene.
1: Romeo Santos y Prince Roy. El Prince Roy.
0: Para que revivas otra vez la anécdota.
1: No, gracias.
0: Muy bien, bueno, son las 8:55 de la mañana. Buenos días.
1: Entonces, el resultado que
0: sí, cierto, sí. Entonces, miren pues, entonces, ya rápidamente, porque tenemos que conocer la ganadora de hoy. El resultado de Andrea Henry, ¿en qué etapa del amor está? Si está enamorada, si no está enamorada, ¿qué opinan ustedes?
1: Ay, ya decía.
0: A ver, hombre, ¿qué dicen?
1: Dígalo, hombre.
0: ¿Qué dicen ustedes? Andrea Henry.
1: ¿Qué?
0: Está en la etapa del amor consciente.
1: ¡Oh, chica!
0: Mira, ¿quién se la mira?
1: ¿Quién se toma la empacata, mal querida, mal amada? Mira, bien inteligente. Ajá. Yo sé en qué etapa está.
0: ¿En qué etapa?
1: Anda culeca, culeca. ¿Qué es eso? ¿Qué es culeca? Anda como gallina culeca cuidando pollos. Ella anda culeca.
0: ¿Cómo?
1: Yo sé cositas.
0: ¿Qué?
1: ¿Qué pollos?
0: ¿Qué culeca?
1: ¿Cómo así? ¿Pero qué pollos andas cuidando?
0: No, ¿pollos o pollo?
1: Explica, no, habla en español.
0: ¿Pollos, gallos,
1: hombre?
0: ¿Pollos, pollo o gallos?
1: No, aquí el término es que anda culeca. Lo que pasa es que culeca es un término que utilizamos en mi tierra. Ajá. Cuando la gallina está cuidando los pollitos, entonces la gallina se pone culeca. Ajá. Es que la gallina es... Estoy en mi cuento, estoy en mi salsa, no, ni me miren ni me toquen, que yo estoy aquí ocupada, enfocada en lo mío.
0: Ok.
1: Entonces ella anda culeca,
0: sí,
1: en
0: pues,
1: su relación.
0: Andas culeca.
1: Anda enfocada, anda.
2: ¡Cállese!
0: Rollo, anda. Resultado de examen, Andrea anda culeca.
1: Anda culeca.
0: Dice que has madurado emocionalmente, buscas estabilidad, compatibilidad, paz, no solo química, estás filtrando mejor, cuidando tu energía y dejando atrás patrones del pasado.
1: Oh, chica.
0: ¿Quieren conocer ustedes? Ahí está, ya les mandamos el examen, por favor, háganlo y en algún momento pues nos comparten ahí el resultado, ¿ok? ¿Quién será la ganadora que se lleva la bolsa? Es mía. ¿Quién?

0: alegre, qué alegre que ganaste.
1: Ahorita te vamos a decir cómo puedes venir a recoger tu bolsa, la bolsa de Mía es mía. Muy bien.
0: La mía es mía.
1: Así es que felicidades. Y
0: si
1: gracias.
0: Es mía, es tuya.
1: Es de todas. Muy bien. Gracias por sumarte también a la comunidad de YouTube. Ustedes síganse sumando, por favor. Y cuando les indiquemos que nos manden el screenshot, ahí ya la van a tener. Muy bien. Marina, ¿lista para empezar la mañana?
2: Lista, su merced, con cositas chéveres, interesantes, chismes de farándula, ¿no?
1: De
2: yo
1: todo.
2: Vengo así más preparada que un yogur.
1: Eso,
0: sí, no, pues, chica, más cuajada que el yogur.
1: De cuaja. Vestidazo el de hoy, Marina.
2: Sí, me voy a ponerme vestido.
1: Cuéntales, por favor, tu outfit.
0: La Marina anda con un vestido.
3: Es que enseñando
2: la
3: canilla.
2: Ah, pues, a ver. Es que yo acostumbro mucho a ponerme mucho pantalón, ¿cierto, jefe? Uh-huh. Entonces, hoy con este calor, y como anunciaron que del 10 al 16 sí, va a ser la peor calor, el peor calor uh-huh, de estos días.
1: La calor.
2: La calacha. La calacha. Calocha, ahí mismo.
1: Entonces,
2: resulta que yo dije, no, hay que ponerse el vestidito, y es un vestido que me regaló mi mamá.
1: Ah, qué bonito.
2: Sí.
1: Hay que subir historia.
2: Sí.
1: Va, pues, fijo.
2: Ahí está.
1: Por favor.
2: Va, que voten. Si la audiencia vota.
1: Historia.
2: Que digan historia. Sí o no. Ya subimos historia del vestidón.
1: Va, pulgares arriba al WhatsApp y sube la historia con el vestido que se carga Marina hoy.
3: Canilla.
1: Canilla.
2: ¿Qué es canilla?
3: Ay,
2: Dios. Hablar en español.
3: Hablar en español.
0: Es enseñar la pierna.
2: Ah,
0: enseñar el camote.
2: Enseñando el camote.
1: La canilla.
2: No me puse el autobronceador.
0: Esta es la canilla, miren, la canita de leche.
1: Esta es la canilla.
0: ¿Por eso le dicen canitas de leche?
1: Sí.
2: Ah, la mía sí es de leche porque estoy más transparente. Se me ve todo. Es que parece que tuviera la instalación por fuera.
1: Ay, no. Bueno, hay mucho de qué hablar hoy en la mañana. Recuérdense que hay en compañía de Marina. Andrea, un gusto compartir contigo.
2: Un gusto, José Shikai. Hasta mañana, 5:30, amigos y amigas de la mañana.
1: Es mía. Adiós.

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1: Son las 9, con un minuto.
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0: lista para disfrutar de estas 3 horas y hasta las 12 del mediodía les estaré acompañando. Amigos, amigas, ¿cómo les va? ¿Qué más? ¿Un mercé? Marina Granada ya en la cabina, preparadísima para que ustedes por lo menos empiecen reportando sintonía a través de nuestro WhatsApp.
1: Debe ser el perfume que usas, me la aguanto.
0: Qué gusto escucharles, feliz lunes, feliz comienzo de semana. Qué rápido se pasan los días, ¿va? 56 16 9370. ¿Cómo están? ¿Qué más, su merced?

por aquí ya nos están escribiendo. Me parece perfecto y me parece puntual que toques este tema, hermosa, porque sí, dice el mensaje, Marinita, hoy dirán los nombres de quienes ganaron entradas para el concierto de Sebastián Yatra, ¿verdad? Yes, sí, señorita. Como lo anunciamos, hoy tendremos ya por fin los nombres de los ganadores o las ganadoras. Ahorita nos vamos a conectar, a contactar con nuestro departamento de mercadeo. Y en un ratito, ustedes pendientes de esta emisión y de las emisiones de todo el día, porque hoy aquí en Mía 937, tú te enterarás quiénes van a asistir al concierto. De pronto estás entre el listado de ganadores o ganadoras. Así que pendiente, hermosas. Bueno, chicas, les cuento que empecé con ganas de complacencias musicales. Así quiero empezar. Voy a complacer no una, dos canciones. Y las dos canciones seguidas. Quienes me acierten y me digan este trabalenguas. ¿Qué tal son para los trabalenguas? ¿Buenas o malas? ¡Ay! ¿Qué dijeron? ¿Gratis? No, pues, Navidad. No, señora. Quien me mande notita de voz y me diga, bien, ay, yo sé que posiblemente, perfectamente, no sé si lo puedan hacer, pero la que mejor lo diga, le concedo dos canciones, sus dos canciones favoritas. ¿Les parece? ¿Son buenas para los trabalenguas? El trabalenguas dice así. El rey de Constantinopla se quiere desconstantinopolizar.

Está muy fácil. ¿Otra vez? Va pues. Y ustedes mandan la notita de voz. El rey de Constantinopla se quiere desconstantinopolizar. El que lo desconstantinopolice será un gran desconstantinopolizador. 56169370. ¿Quién se anima? ¿Quién se anima a enviar notita de voz con el trabalenguas?

0: Muy bien, amigas, 9:15. ¿Y qué dice por aquí? Permítame un segundo, su merced. Aquí lo tenemos. ¿Qué dice por aquí? Bueno, a ver. Dice, ¿quién lo dijo? ¿Quién lo dijo? A ver, yo escucho.
1: El rey de Constantinopla quiere desconstantinopolizar. El que lo desconstantinopolice será un gran desconstantinopolizador.
0: Ay, no, qué trampa, esa soy yo. Pues no se vale, a ver, que lo diga, dígalo usted, su merced.
2: Tía Marina, buenos días, ya gané, adiós, ya gané, porque ya envié mi audio.
0: Ay, no.
2: Excelente inicio de semana.
0: Ay, tan cobarde, gracias mi corazón lindo, un abracito. ¿Cómo va a ser eso? No, pues qué fácil, grabamos a la tía Marina y lo enviamos. A ver, ¿qué dice por aquí?
3: El rey de Constantinopla se quiere desconstantinopolizar. El que pueda desconstantinopolizarlo será un gran desconstantinopolizador.
0: ¡Oh! ¡Me encanta!

0: Amiga, se intentó un poquito como que... se le lengua la traba un poquito, pero vamos a ver si alguien lo hizo mejor que tú. O sea, no vamos a decir que lo hiciste mal, no, súper bien. Pero vamos a ver si alguien te supera. Dice por aquí Marinita, buenas, buenas. Dice...
1: El rey de Constantinopla se quiere desconstantinopolizar. Uh-huh. El que lo desconstantinopolizare, buen desconstantinopolizador será.
0: ¡Sale! Amigas, amigos, ¿ganó la versión 1 o esta versión? ¿Quién ganó? ¿Quién ganó? Para ustedes, ¿quién lo hizo mejor? El anterior audio, pongámosle a ese número 1. Y a este pongámosle número 2. Déjenme saber ustedes a través de los mensajes de texto, ustedes quién cree que ganó. Y yo con mucho gusto a ese le vamos a poner como que el título de ganador. ¿Les parece? ¿Vale? ¿Vale que sí? ¿Vale que sí? Muy bien. ¿Qué hora es? Son las 9:18. ¿Qué hora viene siendo las 9:18? La hora de seguir escuchando música de la buena, que solo se sabe que se pone aquí en Mía 937.

0: Muy bien, amigas y amigos, son las 9 de la mañana con 20 minutos. 21, vea, acaba de cambiar el minutero. 9 con 21, propicio para ir calentando el cafecito y calentando motores, porque esto apenas comienza.
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0: 9:28. Tenemos dividida la votación porque hay quienes dijeron que el audio número uno fue un poquito más rápido, aunque se trabó un poquito nuestra amiga. Y en el audio número dos fue un poco más clara, pero el audio lo hizo más lento, como que lo hizo más despacio. Entonces, ellos prácticamente mencionan que aquí hay un empate técnico, pero ¿saben qué? Tengo un tercer audio. ¡Ay, un tercer audio! ¿Esta lo hizo bien?
1: Constantinopla.
0: Sí.
1: Que quiere desconstantinopolizar.
0: Ajá.
1: El que lo desconstantinopolitice, buen desconstantinopolizador será.
0: No, yo creo que nos dieron sopa y seco. Yo no sé ustedes, pero yo siento que este tercer audio estuvo un poquito mejor. ¿Saben qué? Vamos a hacer una cosa. A los tres audios les vamos a dar premio para que no se pongan a pelear. Así que, mis amores, ustedes quienes enviaron audio, tranquilos y tranquilas, pidan sus canciones favoritas, que lo prometido es deuda, y de eso se trata. Muy bien. Oigan, chicas, ¿a quién le gusta hablar del ángel de la guarda? ¿Quién cree que tiene, o quién está completamente segura o seguro que tiene un ángel de la guarda que lo cuida? Más que esa pregunta, ¿saben ustedes cómo se llama su ángel de la guarda? Yo les voy a decir cómo se llama su angelito de la guarda.
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Chicas y chicos, hablemos del ángel de la guarda. Ay, ustedes sí se portan bien como para no darle tanto trabajo al ángel de la guarda, digan la verdad. ¿Saben qué es lo más bonito de este tema? Que hoy, aquí en Mía 937, te vamos a regalar el nombre de tu ángel de la guarda y el significado que tiene de acuerdo con tu fecha de nacimiento. ¿Les gustaría? Qué nave, ¿verdad? Así que, chicas, de una vez, envíenos su fecha de nacimiento al 5616-9370 y yo de vuelta les envío el nombre de su ángel de la guarda con todo y su significado. Oigan, ¿saben qué es lo que pasa? Que es que, mire, esto es un tema un tanto interesante porque se dice, yo no estoy, o sea, no sabemos si con ciencia cierta suceda o no suceda, pero pues que nuestra fecha de nacimiento, chicas, tiene una gran influencia en la vida de nosotras, ¿verdad? ¿Qué pasa con la fecha de nacimiento? Que la fecha de nacimiento como que nos dice que regimos bajo un signo del zodiaco y bajo un signo también en el horóscopo chino, ¿verdad? Pero algunos conocedores del tema dicen que cada individuo, nosotras, cada uno de nosotros y de nosotras, tenemos un ángel de la guarda que se puede conocer, que se puede conocer cuál es ese ángel de la guarda de acuerdo al día en que nacimos, ¿verdad? Entonces uno dice, ángel de mi guarda, mi dulce compañía, no me desampares ni de noche ni de día, y bla, bla, bla, y uno reza, ok, pero ¿y cómo se llama tu ángel de la guarda? ¿Y cuál es el propósito que tu ángel de la guarda tiene? ¿Cuál es ese significado? Pues eso cada una lo puede determinar, chicas, con nuestra fecha de nacimiento. Así que, ¿cómo saber cuál es el nuestro? Yo les voy a contar cuál es si me envían su fecha de nacimiento a nuestro WhatsApp 5616-9370.

0: estamos recibiendo a través de nuestro WhatsApp su fecha de nacimiento. ¿Y saben qué, chicas y chicos? Les voy a pedir un favor. Paciencia, paciencia, porque son tantos mensajes que hemos recibido que uno a uno nos va a tomar el tiempo, pero tengan la completa seguridad que ustedes van a recibir en su WhatsApp cómo se llama su ángel de la guarda y qué significado tiene. ¿Les parece, chicas y chicos? Bueno, pero y un ángel de la guarda, ¿eso qué viene siendo, cierto? Ay, mi vida, el ángel de la guarda viene siendo algo así como que es. Ay, no sé, ¿cómo lo pudiéramos descifrar? Como ese ente espiritual, como esa energía positiva que nos ayuda, que nos acompaña, que nos protege. Son conocidos por ser mensajeros y protectores de nosotros los seres humanos. Y es que, ¿sabe qué pasa? Un ángel de la guarda es aquel que tiene como la misión específica de cuidarnos, de orientarnos, ¿verdad? Es como esa orilla que tenemos entre hacer el bien para alcanzar la felicidad y facilitar nuestro cuidado, digámoslo así. Oiga, pero hay quienes, ay, mire, yo he conocido gente que es que de verdad se la pone difícil al ángel de la guarda. Ay, como que no ayudan. Muchas veces el ángel de la guarda va corriendo detrás de uno y le dice, ay, mamacita, hágale más suave que me está poniendo mucho trabajo. Pero ya les voy a ir contando acerca de este tema. No se vayan.
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Bueno, muy bien, son las 9:48. Ustedes saben, chicas, ¿cuántos ángeles de la guarda hay? 72. Ojo, 72 seres protectores, y cada uno rige fechas diferentes. Antes, mire, les voy a dar un consejo. Antes de comenzar la búsqueda, yo les voy a enviar un link. Esta información ustedes la van a encontrar en nuestra página web. Claro que sí, pueden visitar mia937.com, porque ahí lo tenemos todo compilado en un artículo, que es el artículo que les estoy compartiendo. Antes de ustedes empezar con la búsqueda, sería bonito que como que se queden calladitas en una pausa, pensando en su ángel de la guarda. Y cuando lean la parte que les corresponde, háganlo con mucha intención, chicas, para que ya sepan de aquí en adelante, cuando le recen a su angelito de la guarda, ya lo puedan nombrar, o sea, ya lo puedan llamar con nombre propio. Así que primero, me pueden enviar su fecha de nacimiento a nuestro WhatsApp y yo les envío el artículo, o bien pueden ingresar a nuestra página web www.mia937.com, que ahí de primerazo, en primera pantalla, está el artículo con tus ángeles de la guarda de acuerdo a tu mes o a tu signo zodiacal o a tu fecha de nacimiento. Ahí de verdad que lo van a encontrar súper, súper fácil. Muy bien, chicas, muy bien, chicos. ¿Qué dice por aquí? Pues dice que es hora de que renovemos nuestro estilo. 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

Muy bien, chicas, y vamos a pensar cuál ha sido ese momento de nuestra vida en el que creemos que pusimos a trabajar más a nuestro ángel de la guarda. ¿Ustedes se acuerdan de alguna anécdota, de algún momento, de alguna etapa, de alguna situación de vida, en algún caso, que ustedes dijeron, uy, yo creo que en ese momento yo puse a trabajar a mi ángel de la guarda, no el doble, el triple, como 5 veces más de lo que siempre trabaja? ¡Ay! Porque es que hay cositas que a veces pasan, ¿cierto? ¿Quisieran ustedes compartirlo conmigo, 937? Ay, chicas, nos encantaría saber alguna anécdota, alguna cosa que haya pasado en sus vidas. Que lo quieran compartir con notita de voz a través de nuestro WhatsApp, 5616-9370. Y que ustedes dijeron, uy, tía Marina, fíjese que cuando a mí me pasó esto, o yo estaba en tal época de mi vida, o yo era muy aventurera, o yo era muy lanzada, o yo andaba en mi moto con mucha velocidad, o yo, uy, yo creo que en esa época yo sí puse a trabajar a mi ángel de la guarda. ¿Y qué trabajo el que hizo? Porque sigo viva. ¡Ay! Pónganse a bajar libros para que tengan un poquito de consideración, chicas, con nuestro angelito de la guarda. Así que, si viene el recuerdo, bienvenido a nuestro WhatsApp. Esas anécdotas de cuando nuestro ángel de la guarda trabajó de más.

0: Claro que sí, y es que cuando a veces andamos en moto, uno siente de verdad que que el ángel de la guarda va bien agarradito a uno, ¿cierto? 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Si ustedes me preguntan a mí, ¿alguna época de mi vida? Ay, cuando nació mi bebé, ahí está, me acordé. El día que nació mi bebé, yo creo que ese día el ángel de la guarda me cuidó de más. Porque, infortunadamente, el nacimiento de mi hijo fue de emergencia, fue por una emergencia, y me tuvieron que hacer una cesárea, así, tran, de un segundo a otro. Y hubo mucho riesgo, muchísimo riesgo. Yo pensé que no, que mi bebé no la iba a lograr, ¿saben, chicas? Y no, nada que ver. Mi bebé súper bien. Ay, no, de solo acordarme ya me puse nerviosa, pero sí, ay, mi ángel de la guarda ese día estuvo agarrándome la manita todo el tiempo. Ay, me morí de amor, me morí de amor. ¿Qué dicen por aquí? Dice Marinita, espérenme un segundo, espérenme. Dice, hace un mes y medio tuve un accidente, pues ando en moto, vieron. Y fue un milagro que no me pasara nada. Me lastimé el tobillo. No pude caminar unos días, pero nada más. Y por fe sé que fue mi ángel de la guarda el que me cuidó en ese momento. Mamacita. Ahí trabajó de más, ¿cierto? Cuéntenme, chicas y chicos, ¿alguna anécdota, algún momento o alguna etapa de la vida? Porque, por ejemplo, la adolescencia se vale como una etapa rebelde en la que anduvimos por ahí callejeando y exponiéndonos mucho y poniendo a trabajar de más al ángel de la guarda. Ah, es que a veces una como que a veces le pone trabajito al ángel de la guarda, ¿cierto? Así que si quieren recordar alguna anécdota, alguna etapa, algún momento que quieran compartirlo con nosotros, pues súper bienvenido.
1: Les voy a contar cómo conocí a mi mejor amiga y la verdad, ese día nunca lo voy a olvidar. Llegó así toda media despeinada, por todo lloraba y solo quería pasar comiendo. Al principio nuestras conversaciones eran raras. Ella me hacía sonidos o algunos gestos y yo le entendía todo. Con ella descubrí realmente una versión de mí más paciente, más valiente, más sensible. Una mujer que realmente no sabía que existía dentro de mí. Hoy la veo y la verdad pienso que aquel día no solo nació mi hija, también nació mi mejor amiga.
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5: Son las 10 con un minuto.
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Muy bien, continuamos las 10 de la mañana con 6 minutos. Qué buena esa rolita, me encanta, Denise Rosenthal. ¿Qué dicen por aquí las amigas de Mía 937, tía Marina? Resumiendo, me manda un cartapacio, pero menos mal que lo va resumiendo, ¿cierto? Hermosa, dice, lo que me pasó, yo iba a bajarme del bus en donde iba y el chofer no paró porque venían asaltando el bus. Dice, me quedé parada en la puerta cuando veo que venían varios quitándole todo a todos los pasajeros y me apunta en la cabeza con la pistola el que venía con el chofer. Ay, no, amiga, amiga, ¿me estás hablando en serio? Dice, y me dice, dame todo. Y le dije, no traigo nada. Y me dijo, sabes que esta vaina no es contigo, me dijo el tipo. Y se bajaron, tía Marina. Fui a la única que no le quitaron nada. Y Ángel de la Guarda junto a mí, junto con mi Dios, me cuidaron mucho, amiga, sí. Óyeme, cuando, uy no, amiga, cuando uno a veces mira para arriba, ¿verdad? Y le dice uno al Ángel de la Guarda o le dice uno a Diosito, venga, mándeme un milagro, demuéstreme, o sea, mándeme un milagro, esto es un milagro, que pasaron por alto de ti, o sea, pasaron de ti, es decir, ellos como que, ah, ok, amiga, sí. ¿Qué historia? Ese día tu ángel de la guarda se puso entre tú y el tipo que intentó asaltarte. Tía Marina, cuando yo iba de caminando me tropecé y justo iba pasando un carro y yo en ese momento pensé que me iba a pasar algo, pero no, mi ángel de la guarda me protegió de tener un accidente. Amiga, casi caes enfrente del carro que iba pasando. Ay no, no empujen. Lo siento, amiguita, de verdad, qué historias. Gracias, tía Marina, un abracito. Dice por aquí, tía Marina, dice, a mí me pasó que una vez iba a altísima velocidad en mi moto y de repente vi un hoyo enorme en la carretera y yo tenía dos opciones, o frenar en seco o entrar dentro del hoyo y rebotar. El problema es que no lo podía esquivar porque a la par del carril venían carros. Si esquivaba el hoyo, me le iba a meter en el trayecto al otro carro. ¿Y qué crees, tía Marina? Prácticamente los frenos accionaron por sí solos y la moto frenó sin hacerlo abruptamente. No entiendo cómo ese día mi moto al final reaccionó, frenó bien y no me pasó absolutamente nada. Yo siento que fue mi ángel de la guarda el que iba copilotando mi moto. ¿Vieron, chicas? Tenemos a alguien que nos está cuidando. Llámalo ángel de la guarda, llámalo Dios, llamémoslo como quieran llamarlo, chicas, pero también nosotras pongamos de nuestra parte para no ponerles a ellos como que el trabajo tan difícil. En los casos de comportamiento, claro, en estos casos, cuando son así como que accidentales, uno dice, ¿cómo le hacemos, cierto? Ya vamos a escuchar una notita de voz que tenemos por aquí, pero eso será al regresar.

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1: Recuerden, amigos y amigas, que si ustedes quieren saber cómo se llama su ángel de la guarda, de acuerdo a su fecha de nacimiento, y qué significa este angelito para ustedes, déjenme saber a través de nuestro WhatsApp, el 5616-9370. Envíenme su fecha de nacimiento y yo de vuelta les voy a enviar un artículo donde está toda la información. Y de acuerdo a su fecha de nacimiento, ustedes pueden encontrar el nombre de su angelito. ¿Ok? Dicen por aquí, buenas.
2: Hola, buen día, tía Marina.
1: Oli.
2: A mí me pasó que tuve un accidente bajando el puente de la U.
1: Ajá.
2: Y volcó el carro y cuatro llantas en el periférico. Pero cuando me estaban sacando, mi carro no estaba polarizado. Y una persona dijo, ¿y la otra persona que iba con usted? Y yo le dije, no, yo voy sola. Mi ángel de la guardia iba conmigo. No me pasó nada, gracias a Dios llevaba cinturón de seguridad. Pero la gente decía, ¿y la otra persona que iba con usted?
1: Ay, no. Amiga, se me puso la piel de gallina. Wow. Y te lo creo. Te lo creo, amiga. Porque yo he escuchado también varios casos en que es que van con uno ahí. Tengo ganas de llorar. ¡Qué bonito! ¿Qué dicen por aquí? Espere. Dice Marinita, Marinita, en mis tiempos de juventud me fui al puerto con una amiga y cuando regresamos en bus para la capital se le reventó una llanta delantera. Lo que pensé es que nos íbamos a ir a un barranco, pero cuando se detuvo el bus era un cañal. Salimos ilesas, gracias a Dios. Eso fue tu ángel de la guarda, bebé. ¿Qué dice por aquí? Muchas gracias, tía Marina. Con mucho gusto, mi corazón. Hace 2 años tuve un accidente fuerte en automóvil. Dice, me fui a estrellar contra un poste de luz, la cual del impacto boté al poste. Reventé el windshield, el carro quedó fatal. Y a mí no me pasó nada más que moretones del golpe. Tiempo después, una plática grupal me dijo, mija, tu ángel es muy robusto, fuerte y galán. Oh, chica, ¿será italiano? Entre otras cosas más, creo mucho en el ángel de la guarda. Qué bonito, qué bonitas historias ustedes están compartiendo, amigas. Por acá tenía una que se me acaba de perder, ya la voy a buscar entre tanto mensaje que llega. Pero ya saben que nos encantan las notitas de voz. Compártanos historias, chicas, de cuando ustedes creen que pusieron a trabajar de más a su ángel de la guarda.

0: 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Marinita, ¿qué hicieron? En mis veintes, hace... dice ella, ¿no? Era súper parrandera. ¡Ah! Ya sé por dónde va el agua al molino, señora. Dice, en una ocasión, a última hora, me dio terror salir. No quise salir de mi casa. Cancelé a última hora y mis amigas se enojaron. Claro, un caso raro, ¿cierto? Porque tú sí, patita caliente para la calle, ¿cierto, amiga? Esa misma noche, a mis dos amigas las secuestraron. Qué gorda. Una logró escapar. La otra fue abusada por varios hombres y la dejaron tirada en un puente. ¡Ush! Mi angelito de la guarda. Amiga, tu ángel de la guarda se te metió adentro en el cuerpo y te dijo, ¡ah, ah! Usted hoy no sale de aquí. No, amigas, ahora usted, y a veces uno se pone a decir, Dios mío, mándame un milagro. ¡Ay, por Dios! Mire, me puse toda así, se me erizó todo el cuerpo, amigas. Ustedes van a acabar con mi impresión, porque estas historias están impactantes. Amiga, hola.
1: Hola, hola.
0: Hola.
1: Lo que me pasó. Iba con mi nena en mi carro, sobre el periférico.
0: Ajá.
1: Y yo creo que no fue solo un ángel, fueron varios. Porque estaba esperando en el tráfico y accidentalmente subí una llanta al reate y no podía moverlo ni para adelante ni para atrás.
0: Uh-huh.
1: Y yo así como que, ¿y ahora qué hago? Pero Dios tan lindo que mandó como a 6 ángeles.
0: Uh-huh.
1: Y entre todos levantaron mi carro y me sacaron de ahí.
0: Uh-huh.
1: Y solo me quedé así como que, y me dicen los chicos que si estamos bien, y yo, sí, la nena, ¿cómo está? Yo, bien. Entonces sí, creo que eran 6 ángeles los que me cayeron en ese momento.
0: Ay, amiga, qué bonito, ¿cierto? Y lo más bonito es que ustedes están bajando libros y nos están compartiendo esas experiencias tan encantadoras. Volvemos con más experiencias que nos sorprenden.
2: Ay, nuestra primera cita fue en una sala pequeña, pequeña, con una luz tenue. Yo estaba nerviosa. La verdad, no sabía qué iba a pasar ni cómo iba a reaccionar. 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Me enamoré de su rostro y de sus manos. O sea, no pude decir nada. Entonces ahí descubrí que el amor de mi vida no venía con serenata. Venía creciendo en mi pancita.
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Chicas, chicos, una recomendación: cuando ustedes nos envíen notitas de voz, que las notitas de voz sean cortas, entre 30, 40 segundos máximo. Es que a veces nos llegan notitas de voz de 2 minutos, minuto y medio, 3 minutos. Y pues eso complica que lo podamos poner en la radio. Si te quieres escuchar en radio, si quieres participar, que sean breves y rápidas, mis corazones bellos, dice Marinita. Justo hoy es el cumpleaños de mi hija. Y yo dije que me moriría porque la anestesia no me agarraba. Y justo me hablaron. Y un doctor muy guapo me decía: mi niña linda, usted puede, yo cuido de usted. Él se llamaba Edgar. Cuando pregunté por él, nunca había llegado ningún Edgar. ¿Qué? ¿Qué? Amiga, tu ángel de la guarda se presentó como un Edgar. Así lo puedes dejar y quédate convencida de su hermosa. Tía Marina, en mi juventud me fui al puerto con mi mamá. Estando en la orilla del mar, me caí sentada y la corriente me jaló hasta adentro. Yo no sabía nadar y traté de salir, pero solo miraba agua por todos lados y tragaba agua y tierra. Yo pensé que nadie me había visto y honestamente te digo, hice una oración interna pidiendo por mi familia porque yo sentí que hasta ahí había llegado mi vida. Al final de tanta agua que tragué, me desmayé. ¿Cómo va a ser posible, amiga? Y cuando desperté, estaba en la orilla de la playa. Los salvavidas me sacaron y me hicieron RCP. ¿Eres una sobreviviente? Bendito Dios, me habían enviado a mi ángel y aquí estoy viva contando mi anécdota. Amiga, yo no había podido conocer yo a alguien así directamente que pudiera contar una anécdota así, de esas personas como cuando ve uno en las películas que se desmayan o como que ya se ahogaron y uno así como, ¡ay, por Dios! Y la sacan completamente desmayada del agua. Ay, no, me da tanto sentimiento. Muchas historias, chicas. Muchas, muchas historias que ustedes están compartiendo a través de nuestro WhatsApp. Pero ya para cerrar el tema, simplemente analicen el artículo que les envié. Busquen a su ángel de la guarda de acuerdo a su fecha de nacimiento. De ahora en adelante ya saben cómo le pueden decir. Y pues, amigas, vivan acompañadas de esa, valga la redundancia, de esa compañía que tanto nos cuida. Ay, de verdad, no me desampares ni de noche ni de día. Y aportarse bien también para no darle tanto trabajo al angelito.

Y así como esta canción de Maluma que dice Felices los Cuatro, Maluma ayer nos dio un gran anuncio en el que definitivamente sí está celebrando por fin que él dice hoy sí, Felices los Cuatro. Porque Maluma volvió a acaparar los titulares y a calentar las redes con un gran anuncio y con una noticia que publicó ayer, cuando en sus redes compartió una imagen en blanco y negro, muy linda la imagen, en la que se ve la barriguita de una mujer embarazada y a él y a su hijita dándole beso a la barriguita. Sí, señores, confirmó Maluma Baby que está esperando un baby. Maluma confirmó que espera su segundo bebé junto a su pareja Susana Gómez. Esta noticia nos tomó por sorpresa a todos sus seguidores. Por la connotación del asunto, bueno, normal pues que esté esperando un segundo bebé, pero uno como que no lo pensó, ¿cierto? Y justo esperó un día súper especial, que fue ayer 10 de mayo, el Día de las Madres, para hacer este gran anuncio. Pero la noticia no va hasta ahí, chicas. Miren, la publicación tenía un detalle pequeño, pero no menor, en el que de repente y bajo la mesa o bajo el mantel está dando un pequeño mensaje o está dando como una pista posible entre el sexo del nuevo bebé. Resulta que la publicación viene acompañada de un corazoncito chiquitito de color azul. ¿Será que el bebé que está esperando Maluma es un varoncito? ¡Ay, gordis! Entonces ahora sí podemos decir que Maluma Baby va a tener un Baby Maluma. Maluma Junior. ¡Ay, me muero! Así que bueno, chicas, con esto comenzamos esta semana con las noticias que nuestro Pretty Boy nos está dando, y es que va a ser papá por segunda vez. ¡Qué emoción, cierto!

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0: Ya. Ah. Ay, cosita. Son las 10:41. Oigan, dormir al bebé les costó y la Tol los despertó. 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Tenemos saludos de cumpleaños. Está cumpliendo años la mamá Wendy. Wendy, happy birthday to you. Feliz cumpleaños. Que tus tres hijos te saludan y dicen ellos que te quieren mucho, mucho, mucho, mucho, mucho, mucho y que quieren que este mensaje llegue a ti antes de que te vayas a trabajar. Así que Wendy, happy birthday to you. Happy birthday para Wendy, que se va con ese amor de cumpleañera, el amor de los hijos. 10:42, oigan, vamos a una pausa rapidita, pero al regresar, ay, se vienen cosas también muy, muy buenas.
1: Les cuento algo, miren, yo no estaba buscando enamorarme así, pero apareció, me emocioné mucho, la verdad, empecé a cuidarme más, a pensar diferente, a soñar con un futuro junto a él. Llámenme ustedes intensa si quieren, pero cada día lo amaba más, incluso hasta antes de conocerlo también, pero el día que lo conocí, yo supe que él era el indicado. Entonces entendí que el amor de mi vida no llegaría con flores ni chocolates, sino con pataditas.
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Tenemos más sorpresas porque, ¿qué creen, chicas? Hoy también tenemos bolsas para regalarles. Sí, señoras, la bolsa de Mía 937, que está lindísima, que está espectacular y muy propia para estos días de calor, que estamos buscando mucho el mar, la playa, la piscina aquí en la ciudad, de repente, y a veces uno como que no tiene una bolsa acorde para poder guardar las cositas pertinentes para el paseo. Oigan, la bolsa les queda perfecta, pero no quiere decir que la bolsa de Mía 937 sea una bolsa solamente para el paseo. ¡No! La bolsa es tan bonita que yo le llamo como la bolsa versátil. Ustedes la pueden usar de diario, la pueden llevar al trabajo, pueden tenerla como lonchera. El material que tiene la bolsa de Mía es un material que ustedes pueden regar la sopa, el café, el jugo, y simplemente la lavan, porque es como medio plástica, entonces, o simplemente le pasan un trapito y la limpian, así que ustedes en esa bolsa pueden echar hasta el novio, si el novio doblado cabe ahí, ahí lo puede meter, mi amor. Y la bolsa adentro trae algunos souvenirs, algunas cositas, así que ¿quién va a querer? ¿Quién va a querer? 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Y unos minutitos antes de que se termine esta emisión, el turno de la tía Marina, les estaré contando quién se lleva su bolsa de hoy. Y por supuesto que te contaré, hermosa, a la ganadora o al ganador, les contaré cómo van a hacer para venir a reclamar la bolsa. Así que ahorita, señor, de una vez, 5616-9370, la bolsa es mía. No, que es mía. No, mía. Que mía. No, que... necia. Mía. 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Llenando el formulario, ya lo saben.

Chicas, vamos a hablar del poder que tenemos las mujeres para gobernar. Ay, amiga, para gobernar tu corazón. Mire, no solamente tu corazón, querido. Las mujeres tenemos un poder para gobernar. Es más, que quede clarito que a lo largo de la historia del mundo mundial, hace 100 años, 200 años, 300, 1000, 1200, 5000, independientemente que los libros de historia y los registros quieran dejarnos a nosotras de menos, que quede claro que este mundo lo hemos gobernado nosotras las mujeres. Les voy a poner un simple ejemplo. Un ejemplo de una mujer que gobernó y alcanzó a gobernar dos imperios. Cleopatra, ahí está. ¿Para qué le pongo más ejemplos? Ay, aquí me quedaría todo el día poniéndoles ejemplos. Entonces, haciéndole oda y honor a ese poder que tenemos nosotras las mujeres de gobernar, hoy vamos a jugar a que nos van a dar la presidencia de nuestro país por un día. Ay, tía Marina, ¿por qué por tan poquito? Porque así es el juego, ¿qué le vamos a hacer? Si les dieran a ustedes, chicas, la posibilidad de gobernar un día, sí, nos van a dar la presidencia de Guatemala o del país en donde ustedes están, porque sabemos que Mía 937, chica, nos escuchan desde diferentes países del mundo mundial. Independiente, si quieren ser la presidenta de Guate o quieren ser la presidenta del país donde ustedes ahorita viven y nos están escuchando a través de la app de RCN Guatemala, si ustedes les dieran la presidencia por un día, ¿cuál sería el primer decreto que harían dentro de esas 24 horas de mandato? El primero, así el primero, que usted le pone en la banda presidencial y le dicen: a partir de este momento corren las 24 horas, 3, 2, 1, ya, pum. ¿Cuál es ese primer decreto al que ustedes le entrarían de una vez en esas 24 horas de la presidencia? Ya saben que nos gustan las notitas de voz. 56169370. Para escucharlas. Para que mostremos el poder que tenemos para gobernar. Siempre hemos gobernado. No se lo digan a nadie. Los hombres no quieren entenderlo, pero así es.

0: 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Chicas, miren pues, como para que hagamos un resumen, así un pincelazo y algunas menciones de algunas mujeres que han gobernado el mundo. Cleopatra, por no dejar menos el cuento, gobernó el antiguo Egipto y fue una estratega brillante, brillante. De hecho, Egipto se fortaleció como sociedad, como comunidad, fortaleció su economía y se convirtió más bien, digámoslo así, en una potencia completamente influyente que hoy nos genera tanta curiosidad y estamos encontrando tantas cosas de Egipto así hermosas, y fue lo que fue gracias a que fue gobernado por Cleopatra. Ahí les paso el dato, como por no mencionar menos, ¿ok? ¿Qué dicen por aquí? Buenas. Yo les estoy preguntando, chicas, si a ustedes les dieran la presidencia por un día, ¿cuál sería el primer decreto al que ustedes le entrarían en esas 24 horas de mandato? Hola.
1: Hola, mía, buenos días.
0: Oli.
1: Yo decretaría la pena de muerte a todo aquel que haga maldad. Lo siento, pero como está la violencia ahora en estos tiempos, creo que sí se requiere mucho de mano dura, y es lo que no hay hoy en día. Por eso continúa tanta violencia.
0: Gracias, hermosa, un abrazo. Y si hablan de mano dura, para eso sí no le tiembla la mano a una mujer. Dice Marina, el primer decreto para mí sería que las amas de casa recibieran un pago por hacer tantas labores a la vez. Amiga, ¿dónde marco en el tarjetón para votar por ti? Amé este decreto, todos, bueno, estos dos que hemos escuchado. Qué bonito, porque sé que estuviéramos gobernando, ay Dios, haríamos tantas cosas. 5616-9370 es nuestro WhatsApp, y díganos, chicas, ¿cuál sería ese decreto con el que ustedes empezarían a trabajar?
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5: Son las 11, con 3 minutos.
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6: Hola, soy Keila Castillo. En los próximos segundos te presentamos los hechos más importantes que marcan la agenda de hoy.
7: Les saluda Alexis Ponce.
6: Clima y cultivos en Guatemala. El Ministerio de Agricultura alerta sobre estrés hídrico en el norte, centro y oriente del país. La humedad del suelo es inferior al 25%, lo que pone en riesgo las siembras de mayo. Las autoridades recomiendan el uso de cobertura vegetal y materia orgánica para retener la humedad ante las altas temperaturas.
7: Desembarco en Tenerife. 94 pasajeros de 19 nacionalidades desembarcaron del buque Honduras en el puerto de Granadilla, Tenerife. Los viajeros iniciaron su retorno vía aérea. Otros 24 pasajeros completan el proceso este lunes. La operación se coordinó en la terminal canaria.
6: Barcelona campeón de la Liga. Con goles de Marcus Rashford y Fernán Torres, el equipo de Hansi Flick venció 2-0 al Real Madrid en el Spotify Cup Nou. Es el 29º título liguero del club catalán, que por primera vez lo celebra ganando el clásico.
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0: para seguir mencionando mujeres que gobernaron el mundo en diferentes épocas y que definitivamente marcaron un antes y un después de lo que ellas convirtieron a los países que ellas gobernaron, les puedo decir que Isabel I de Castilla, vamos, tía, que la reina Isabel I de Castilla fue clave en la consolidación del poder español. ¿En qué momento España tuvo poderío? ¿En qué momento España se convirtió en una, digamos, como en una nación poderosa a nivel mundial? Fue más o menos en el siglo XV, bajo el mandato de la reina Isabel I de Castilla. Como dato curioso, ustedes saben que América la descubrió Cristóbal Colón, ¿verdad? Eso fue en 1492, ok. Pero adivinen quién le financió a Cristóbal Colón su travesía. ¿Quién se la financió? El viaje. Se lo financió la reina Isabel I de Castilla. Ella fue la que dijo, quiero enviar gente a que descubran a que vayan hasta las Indias. Ella pretendía ir hasta la India, pero estos navegantes se toparon con América. Ok, ese cuento y esa historia, pues ya no la sabemos todo, ¿cierto? Entonces ella mandó a buscar los mejores navegantes y los contrató, y ella pagó y financió toda la travesía. Que por cierto, entre los mejores navegantes que contrató fue el italiano Cristóbal Colón. Por si no sabían el dato, Cristóbal Colón no era español, era italiano. Pero el descubrimiento se le atribuyó a España, porque era Isabel I de Castilla la que estaba comandando esa vueltica, mi amor. ¿Qué dicen por aquí? Hola, buenas.
1: Yo sacara una ley donde confiscaran a los diputados.
0: Ah, ok, todos que se vayan para la casa, ¿cierto? Chicas, hoy estamos jugando a que somos presidentas por un día. ¿Cuál sería el primer decreto, la primer ley con la que ustedes le entrarían en esas 24 horas de gobierno? Dice, yo decretaría pena de muerte para quienes cometan asesinato, violaciones y secuestro, y para todos los demás presos, en lugar de tener los privilegios que trabajen en beneficio de la sociedad. ¿Qué dicen por aquí? Espérenme un segundito. Buenas, buenas. Tenemos notita de voz. Oli.
2: Hola, buenos días.
0: Oli.
2: El primer decreto que yo pondría es multar a todos los motoristas, ya sea mujer o hombre, que van con el teléfono en la mano o van contestando, uh-huh. Que eso atrasa, hace más tráfico y sobre todo están arriesgando su vida.
0: Uh-huh.
2: Yo soy Luquín.
0: Un abracito, hermosa. No solamente están arriesgando su vida, están arriesgando la vida de los demás. Ok, bueno, ya lo saben, chicas, ustedes van a ser presidentas.

0: Y por aquí tenemos muchos mensajes, dice Marinita. Si yo fuera presidente por un día, el primer decreto que, en el que trabajaría sería sacar al ejército a la calle y calmar tanta inseguridad en este país. Dice, decreto número 11 del 2026. Chale. Parece que Natalia es licenciada en derechos porque sabe escribir. Que cada hombre que le haga daño en contra de las mujeres, pena de muerte para esos hombres. Ok. Marinita, yo haría que todos los funcionarios públicos ganaran el salario mínimo y no pudieran adquirir propiedades ni tener negocios propios cuando tengan un cargo público. ¿Qué dice por aquí? Dentro de una de las cosas que yo pediría es que la mujer sea respetada, reconocida y valorada. No solo en la casa, sino en el trabajo, porque a nivel laboral las mujeres no tienen muchas jefaturas y gerencias y la mujer es muy desvalorizada y no la toman en cuenta. Amiga, eso es tan puntual. Si en las empresas entendieran la capacidad de nosotras las mujeres, de cómo hemos podido gobernar a lo largo de la historia, nos darían más cargos más cargos a nuestro cargo. ¡Qué genialidad, tía Marina! ¡Qué genialidad! ¡Ay, Dios!
1: Hola, hola.
0: Oli.
1: Si fuera presidenta, quitaría esto de los trabajos que piden años de experiencia y con 25 años de edad. Es algo ilógico porque no hay la capacidad en ese aspecto. Uh-huh. Y le daría la oportunidad tanto a jóvenes porque son nuevas ideas y

0: También le quitaría eso de límite de edad, de a tantos años, y de ahí ya no, porque las personas grandes están muy bien capacitadas y tienen mucha experiencia. Uh-huh. Y creo que así, con esas dos cosas, creo que habría más empleo y habría menos pobreza.
1: Un abracito, hermosa. 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

0: Ustedes saben, chicas, que yo creo que es el país más grande del mundo. Ojalá no esté equivocada, pero sí se puede decir que es de los territorios más extensos, Rusia, ¿ok? Adivinen quién modernizó Rusia. Adivinen quién impulsó en Rusia la educación, el arte, la ciencia. Y en su gobierno expandió el territorio. De hecho, Rusia es así de grande gracias al mandato y al gobierno de Catalina la Grande. ¡Ay, papá! Toma lo tuyo. Otra mujer que gobernó el mundo en cierta época. Para ser más exactas, ella reinó desde 1762 hasta 1796. Y gracias a su mandato, el de Catalina la Grande, Rusia es hoy el imperio que es, el país que es, y tiene el poder que tiene, porque ella definitivamente es que se dedicó, ella dijo, venga, momentico, porque es que tenemos que modernizarnos. ¿Cómo? Con educación, con arte, con ciencia. Así que cuentan qué es lo que está pasando hoy, pero no cuentan que gracias a quién los países o los territorios o las situaciones que hoy estamos, digamos que en otras cosas como descubrimientos científicos y todo eso, ahí sí no cuentan gracias a quién fue. Ah, entonces hoy estamos gobernando nosotras. Dice por aquí, vasectomía para todos los hombres, obligatoria. Vamos a caparlos a todos. En especial en el área rural, en donde llegan a tener hasta 12 hijos. Hombres, hágame el favor y córtense esa vaina ya. Dejen de estarse reproduciendo, por Dios. Como que fuéramos saber qué. Hola.
1: Yo lo que haría primero sería
0: ¿qué?
1: Capacitar mejor a la policía, uh-huh, con derecho a usar su arma, y a la hora de que hubieran asaltos, asesinatos, y tuvieran a la persona que hizo ese delito, acabar con ellos de la misma manera, porque el problema hay que acabarlo de raíz.
0: Bueno, amiga, ok, vea. ¿Qué dijeron? ¿Blanditas? Pa mano dura estamos nosotras, mijito.
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1: Muy bien, seguimos escuchando las chicas. ¿En qué trabajarían ustedes? De primerazo, el día que sean presidentas.
2: Hola Marinita.
1: Oli.
2: Yo lo que haría es que los alcaldes tengan el salario mínimo y que de acuerdo a sus resultados por trimestre o a lo sumo por semestre, pues tuvieran un bono adicional, así como tenemos todos. Y no tuvieran ellos acceso a decidir los proyectos, sino que fuera directamente el Ministerio de Comunicaciones.
1: Ok, un abracito hermosa. Vean, qué buenas ideas tienen ustedes, chicas. Es que tenía que ser mujer.
3: Hola, tía Marina, buenos días.
1: Oli.
3: Yo como presidenta de este país, lo primero que haría es una limpia en el Congreso. Eliminaría toda la gente que ya lleva años y no trabaja con el pueblo. Crearía un gabinete digno. Mi mayor aporte sería para la salud y educación, porque es lo más importante en esta vida. Trataría la manera de buscar alianzas, apoyo de otros países para que puedan apoyar y ejercer este país que tanto les ha dado, y poder darles una vida de calidad digna a todos nuestros ciudadanos, que hasta el son de hoy no saben qué es tener una vida digna viviendo en lugares tan lejos, con los recursos que el gobierno les pudiese dar y no los tiene.
1: Mire que Guatemala es uno de los países, es un país extremadamente rico, rico, rico, que maneja demasiado dinero, pero en cantidades. ¿Dónde está esa plática, mi amor? ¿Dónde está? 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

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Las ganadoras, ¿va? La ganadora o el ganador de la bolsa es mía. Y más adelante, en unos 8 minutos. Va, 8:30 a.m. Sobre todo, les voy a contar quiénes son los ganadores o las ganadoras del concierto de Sebastián Yatra, porque ya tenemos los nombres. ¡Qué emoción! Bueno, pero como tenemos que entregar hoy tantos premios, vamos a empezar por contarles quién es la ganadora de hoy de la bolsa es mía. ¿Preparadas, chicas? A la 1, a las 2 y a las 3, ¿quién va a ganar? Pues ustedes han llenado un formulario en el que han dejado todos sus datos. Y nuestros delegados de rifas, juegos y espectáculos de las oficinas de gerencia directamente, de mercadeo, pues todos los que están en oficinas de RCN son quienes escogen a los ganadores o las ganadoras. Y en esta oportunidad ganó la bolsa de Mía 937 Mildred Rubí Cano. ¡Bravo, Mildred! ¡Ay, su merced ganó! Ok, muy bien, Mildred Rubí Cano, eres la feliz ganadora de hoy. Y digo de hoy porque en todos los turnos estamos entregando una bolsita de la bolsa es mía. Bueno, no, todos los turnos no, no en todos, pero en el mío por lo menos hoy. Creo que mañana tendré, todavía no les confirmo, más adelante les diré sí o no. Ustedes lo único que tienen que estar es pendiente de todas las emisiones, de todos los programas de Mía 937. Mildred, ya me comunico contigo vía WhatsApp para decirte cómo puedes hacer para que vengas y reclames tu premio de la bolsa es mía.

0: Yo también te amo.
1: Salud, mi rey. 11:40 a.m. Chicas, la invitación es a que hoy no se preocupen por el almuerzo, mamacita linda. Si le agarró la tarde y usted no ha puesto la olla, usted tranquila, su merced. Hoy no cocinen, chicas. 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Tan bueno, ¿cierto? Oigan, al regresar, vamos a ir a una pausita así rápida, rápida. Segundos nos tardamos. Al regresar, vamos a contarles quiénes son las felices ganadoras o ganadores de los boletos para el concierto de Sebastián Yatra.
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1: 11, 12, 13, 102.
2: Bueno, cuando son las 11 de la mañana con 47 minutos.
1: No te recuerdas, recuerda.
2: 11, 12. Es hora de que les contemos, chicas y chicos, quiénes se van al concierto de Sebastián Yatra.
3: Hola,
2: mi amor.
3: Llevo 4 semanas oído pensando mal.
2: No me digas.
1: Aquí estoy para escucharte. Cuéntame, ¿qué sientes?
3: Tristeza.
2: Ay, Sebastián Yatra. ¿De qué va esto? Pues esto va de que el próximo sábado 16 de mayo. ¡Ay! Este sábado, no lo puedo creer. Viene Sebastián Yatra a nuestro país. Sí, señores, en un gran concierto, esto en el marco de su gira Entre Tanta Gente Tour. Y Mía 937 te invita al concierto para que lo disfrutes. El concierto será en Forum Majadas a las 8 de la noche. Las entradas están ya a la venta en tiquetaza.gt. Pero quienes nombre yo en este momento no van a tener la necesidad de comprar los boletos porque te los vamos a regalar. Datos puntuales antes de conocer los nombres de las ganadoras o ganadores. 1. El boleto es simple, no es boleto doble, ¿ok? Así que, amiga, si escuchas tu nombre, que sepas que vas a recibir una entrada. Si quieres ir con alguien más, ese alguien más debe comprar la entrada en ticketasa.gt. ¿Sas? ¿Sas? Ahora, el concierto es el sábado, pero independientemente que hoy te nombre y te diga que eres ganadora, el ingreso lo vas a recibir el próximo viernes. No te vayas a desesperar y no digas, tía Marina, hoy es martes y no he recibido mi entrada. Tía Marina, hoy es miércoles y no me mandan mi entrada. Hoy ya es jueves. Calma en el alma, mi amor, que las entradas eran enviadas un día antes, o sea, el viernes. Bueno, dada esta información, procedemos. Se me perdió. No, aquí está. Por a mí me dicen, usted da más vueltas que un chucho antes de echarse. ¿Listas? ¿Quiénes se van al concierto de Sebastián Yatra? Camila María Vallar Valle. De Janet Jimena Torres. Liz Rosa Alejandra Morales. Evelyn Karina Virula Villanueva. Fabiola Andrade. Ashley Dayana Beverly Raimundo. Edith Rosario Reyes. Y finalmente, un último boleto para Carla Yesenia López Sandoval. ¡Wow! ¡Ay, amigas, felicidades! ¡Muy bien! 8 entradas hemos entregado hoy. Sí, señores, Camila María Vallar, de Janet Jimena Torres, Liz Rosa Alejandra Morales, Evelyn Karina Virula, Fabiola Andrade, Ashley Dayana, Beverly Raimundo, Edith Rosario Reyes y Carla Yesenia López. Repetí los nombres porque a veces uno dice, ¿qué? ¿Qué? ¿Cómo? ¿Cómo? ¿Qué? ¿Escuché bien? ¿Fue mi nombre? Sí, mi amor, fue tu nombre. Así que, chicas, felicidades, de verdad, nos alegramos mucho desde la cabina de Mía 937 que ustedes se van este sábado a disfrutar el concierto de Sebastián Yatra y a tener paciencia y tranquilidad, que el viernes serán enviados sus ingresos vía WhatsApp.

Caritas tristes nos están enviando a través de nuestro WhatsApp 5616-9370 a quienes no ganaron las entradas a Sebastián Yatra, pero tranquilas y tranquilos mi corazón, por aquí tengo un chico haciéndome puchero, ay papacito lindo, ¿a dónde voy a consentirlo? Dígame a dónde yo voy lo conchento, cochita. No se pongan tristes, ¿sabe por qué? Porque si ustedes siguen atentos a la programación de Mía 937, se darán cuenta que muy pronto, casi siempre, tenemos regalos, sorpresas y tenemos muchas maneras de consentirles, ¿ok? 11:54 Recuerden que hay manera en que podamos ya decir no más, no más a la tos, porque decimos definitivamente no más noches sin dormir. 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Alcanzamos a echarnos otrica. Echémonos otrica, mi amor, antes de despedirnos.

así como dice Marc Anthony, porque en esta despedida las dejo y los dejo en compañía de este salsero que definitivamente sabe hacerlo siempre. Cosa que canta, cosa que vuelve a éxito. Chicas, chicos, gracias por la compañía. Hemos tenido un turnito muy ameno, muy movido, con muchos premios. ¿Cómo nos gusta entregar premios? Recuerden que soy Marina Granada y me encuentran en Instagram como Marina-Granada. Eche pa' allá, mi amor. Seguimos echando cuento. Pero eso sí, sin desconectarse de la programación de Mía 937, porque ya se está emperifollando y poniéndose divina. Y lista para ustedes, Adriana Leoni, que ya está aquí. Presta y lista para tomar controles y acompañarlos hasta las 3 de la tarde. Pasen un resto de lunes precioso, un inicio de semana espectacular, que todos sus sueños se hagan hoy realidad, duerman bien, esta noche se me acuestan temprano, me dan el favor, se me alimentan bien, y mañana nos vemos a las 9 de la mañana. Besitos y abrazos en estéreo. Chao, Limpiro.

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1: Son las 12, con 3 minutos.
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1: Hola, soy Keila Castillo. En los próximos segundos te presentamos los hechos más importantes que marcan la agenda de hoy.
2: Les saluda Alexis Ponce. Elección de fiscal general. La Corte de Constitucionalidad analizará este martes los amparos contra la designación de Gabriel García Luna como fiscal general. Los recursos cuestionan la exclusión de aspirantes con altas puntuaciones y posibles violaciones al principio de alternancia. La decisión se produce en un contexto de tensión interna en el Ministerio Público.
1: Irán y Estados Unidos. Pakistán confirmó la recepción de la respuesta de Irán a la propuesta de paz de Estados Unidos para el Golfo Pérsico. El primer ministro destacó el rol mediador de su país para evitar acciones militares. El contenido del documento permanece bajo reserva mientras Washington evalúa los avances nucleares iraníes.
2: Shellahu clasifica a la final del Clausura 2026. Los superchivos están en la final del Clausura. Los quetzaltecos vencieron 2-0 a Comunicaciones en el estadio Mario Camposeco con marcador global de 4-2. Los goles fueron de Antonio de Jesús López al minuto 17 y Jair Jaén al 40 de la segunda mitad. Su rival serán los rojos del Municipal.
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semana, amigas guapísimas de Mía 937, ¿cómo les baila la pachanga? 12 del mediodía con 11 minutos y estamos arrancando con toda la programación de Mía 937, invitándolas obviamente a que nos vayan a seguir a todas nuestras redes sociales. Nos encuentran en todas partes como @Mía937. Arrancamos hoy sí con la programa. ¿Ustedes cómo les va? ¿Cómo estuvo su fin de semana? ¿Cómo la pasaron las mamacitas de Mía 937? ¿Se lo celebraron? ¿No se lo celebraron? ¿Estuvo bonito? ¿Lograron descansar? Cuéntenme, por favor, si alguien, no sé, si tienen hijos chiquitos o hijos en general y les hicieron de que una tarjetita, algo bonito. Cuéntenme al 5616-9370, que es nuestro número de WhatsApp. Pónganse en contacto con nosotros y aquí vamos a estar leyendo todos sus mensajitos y poniéndonos al día. También les recuerdo que el número de WhatsApp ya se los di, pero que si no nos pueden sintonizar o escuchar a través de Mía 937, pueden descargar la aplicación de RCN Media y también escucharnos en línea o mía937.com. Y hoy sí, arrancamos aquí con ustedes, les hace compañía su queridísima

Volvemos con más de la programación de Mía 937. 16 minutos pasan de las 12 del mediodía. Y aquí ustedes al 5616-9370 ya se están reportando, me están contando que están en sintonía. Cuéntenme cómo está el trafiquito. Fíjense que hoy, de milagro ustedes, pero de milagro del Señor, yo me hice media hora en venir. ¿Pueden creer ese milagro? Ustedes, media hora en venir, o sea, y eso que dije, no, a veces a uno le sale poco tiempo en el GPS, pero después a la hora de la hora te haces una hora. Entonces yo dije, no, no me voy a confiar. Salí, puche, que aquí me ven a mí con media hora de anticipación. Y dije, excelente, que vea que uno aquí es puntual, o sea, jamás, jamás de los jamases. Hoy sí, continuando con más de la programación, guapísimas. A mí me encanta que arranquemos el turno poniéndolas de buen humor. Primero que nada, quiero saber que están en sintonía. Así que mándenme corazoncitos morados, porque a mí no me gusta pensar que estoy aquí echando la chachalaqueada sola. A mí me gusta saber que ustedes están haciéndome compañía, que están en sintonía de Mía 937. Así que mandando corazones morados al 5616-9370. Y lo otro es que, ay, amigas, es que de verdad que Dios bendiga a estos ojos que vieron tremendo manjar en este fin de semana. A ver. Si escuchan esta canción, ustedes saben que son buenas noticias. Que aquí en la radio nos gusta consentirlas. Y nos gusta consentirlas no solo a veces regalándoles cosas, sino que también a que usted diga, hoy tuvo un mal día, quiero, tan bonito que sería ver unos bíceps. Y les traigo hoy al bandido para iniciar la semana de buen humor. Les voy a hacer una pregunta. ¿Cómo prefieren? ¿Los prefieren canchitos o los prefieren así como latinos? ¿Los prefieren así caucásicos o latinos? Si los prefieren así rubios, mándenme la palabra, no sé, canche. Y si los prefieren caucásicos, dice, los prefieren latinos, mándenme así que latinos, Adri, latinos. Y así, dependiendo de cuántos votos tenga el hombre, les mando, porque tengo dos, y son opuestos, pero los dos están preciosos, es lo único que les voy a decir. Tengo uno así, latino, sabroso, que uno dice, ay, imagínate que ese fuera jardinero, ay, Dios. Y por otro lado, tengo...

a uno canchito, nuestro canchito blanquito, ojito celeste, que uno dice, Padre bendito, que me vea con esos ojos color cielo, que yo no le digo que no a nada, que me escupa si quiere lo que sea. 5616-9370, ¿cómo los prefieren? ¿Latinos o canches? Manden ahorita en ese momento y mientras tanto nos vamos a ir a una pausa comercial y seguimos con todo, con la mejor programación de Mía 937. Y les recuerdo que en 10 minutos arrancamos con el en vivo a través de las plataformas digitales que tenemos, como TikTok, nos encuentran como Mía 937, así que pilas por ahí conectándose porque hoy se vienen sorpresas.

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2: Seguimos con más de la programación de Mía 937. Son las 12:26 y continuamos con todo como tiene que ser. Les hice la pregunta que, ¿qué tipo de bandido prefieren? ¿Prefieren ustedes un bandido latino o un bandido caucásico? ¡Uy! ¡Ay, ay! Miren, yo la verdad es que me he dado cuenta que yo no puedo elegir. A mí me gustan como, ay, mi siempre y cuando sean hombres. ¡Jajaja! A ver qué dicen ustedes por acá. Dicen latinos, dicen por acá canches. ¿Qué más dicen por acá? Tenemos una nota de voz. Escuchemos.
3: Ay, siempre que me trate bien, que me trate con amor, que me consienta, que me mime. 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
2: Ay, igual que yo estás tú, mira, estamos igualitas. Por acá dicen canches. Bueno, mira, pues vamos a irnos con el bandido que es así, medio caucásico. Ay, ustedes, pero que la verdad es que ese hombre sí me dejó sin aliento. Cuando a mí me apareció en TikTok, yo dije, ¿qué es esto? Escuchen hasta la canción que tiene puesta. ¡Uy! Si les gustan así como tipo Superman, ay, es que no sé, este hombre, ¿qué onda? O sea, ¿cómo? ¿Será que sí es real o será que estoy viendo como que... ¿Será que es inteligencia artificial? Es que es muy perfecto, se los juro. Manden la palabra bandido al 5616-9370 si ustedes quieren ver de qué estamos hablando aquí, porque hoy yo quiero que arranquemos la semana con la mejor actitud y, por supuesto, consintiendo las amigas. Imagínate ver un bandido así en la calle y decir, ¡ay, ay, ay, yo te voy a buscar, bandido! Mande la palabra bandido ahorita al 5616-9370 y aquí le compartimos al bandido de hoy lunes para que usted se saboree, mija, porque babeando va a salir ahorita, ni se va a poder concentrar en el trabajo.
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2: 5616-9370, manden la palabra bandido y prepárense porque se viene el en vivo también a través de TikTok de Mía 937 y se viene con sorpresas.

¡Ay, uy! ¿Cómo puede? ¿Cómo es eso? ¿Cómo es eso que ya estamos de regreso con más de la programación de Mía 937? Pero más importante, que ustedes en este momento se pueden conectar a través de las redes sociales de Mía. Nos encuentran como @Mía937 y conectarse al en vivo. Y estamos aquí en vivo a través de las redes sociales de Mía 937. Nos pueden encontrar como @Mía937. Conéctense, vengan a saludarme. Vengan porque miren, tenemos buenos patrocinadores. 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Y gracias a Pizza Hut se vienen sorpresas en este en vivo, así que guapísimas, por favor, conéctense @Mía937 y hoy sí siguiendo con más de la programación, amigas. Las voy a poner en contexto para las personas que están en el en vivo, es que miren, Padre bendito, de verdad que Dios bendiga por darme esta vista, por darme la capacidad de poder sabrosearme al bandido de la semana. Y es que, así como si nada, yo dije, vamos a arrancar la semana y yo quiero ponerlas de buen humor. Y encontré este, a mí a veces me salen unas cositas en TikTok que yo digo, pues, ¿por qué no? ¿Por qué? ¿Y por qué no? ¿Y por qué yo voy a ser egoísta y no se los voy a compartir a mis amigas de Mía 937? Pues eso es lo que vamos a hacer, efectivamente. Así que solo ustedes manden la palabra bandido al 56169370 y aquí les enseño el bandido de la semana, Padre bendito. Nada más se los voy a escribir. Es rubio, quiero ver, no me acuerdo de qué color son sus ojos. Tiene ojos celestes. Es así como muy musculoso, pero musculoso así bonito. Tiene la mandíbula así marcada. ¡Para que te agarre Dios! Perdóneme, pero me estoy emocionando. Yo quiero a ambos, dice. ¿Crees que te es que les dije que les di dos opciones? Les dije, ¿quieren al bandido rubio o quieren al latino? Pero al latino se los voy a mandar en unos días, ¿les parece? Los voy a guardar. Saludos a Pau también, que nos está escuchando desde Holanda. ¡Épale! ¡Qué alegre saber que estás por acá! Pero manden la palabra bandido al 56169370 y aquí se los comparto, amigas. Yo no estoy siendo egoísta, yo aquí se los estoy ofreciendo idea gratis. Y nadie se va a enterar porque, como dice el dicho, no es un dicho, como dice la canción, ver, no tocar, mucho menos agarrar, solo ver, no vamos a tocar y mucho menos vamos a agarrar. Bueno, sería que pudiéramos agarrar. Si pudiéramos, probablemente lo haríamos todas, pero como no se puede, vamos nada más a ver. 56169370. Conéctense, guapas, al en vivo, porque aquí vamos a seguir la plática, la tertulia, y se va a poner bastante buena.

Seguimos aquí con más de la programación de Mía 937. Y mire, si usted le gusta el chisme, usted debería también conectarse a través del envío. Mire, porque acá tenemos la platicación, acá chismeamos en conjunto, pero también únicamente en el en vivo tenemos chisme así que exclusivo, amigas. Chisme exclusivo que usted no se puede perder definitivamente, y de que yo si le interesa o no, no sé, pero ¿sabe qué es lo que pasa? Que uno como chapina, amiga, uno como chapina dice, uno chute, a uno le gusta la tertulia, a uno le gusta tener de qué hablar. Entonces, definitivamente, yo pienso que conviene que ustedes se conecten al en vivo. @mia937 es como nos pueden encontrar en todas partes. Vamos a ver, por acá nos dicen que no se escucha, pero ya vi que sí, ya revisamos el audio por acá, y sí se escucha. Yo creo que tienes que revisar bien tu teléfono, amiga. Pero sí, continuando con más de la programación, guapísimas, ya les mandé a todas el bandido. Amiga, pon la de playa pantaleta de Ray Guayana. Déjame ver si la tenemos por aquí en la programación, y si la encuentro, con muchísimo gusto te hago aquí el favor de agregarla de una vez a la programa. ¿Te parece o no te parece? Guapísimas de mi corazón, no había ninguna intención, son una tensión entre nosotros. Qué buena canción, de verdad, qué buena canción la que acabamos de escuchar de Danny Ocean. Y les quiero hacer el recordatorio, nada más les paso a contar y a recordar por aquí que más sabores, más razones para quedarte, porque Pizza Hut sorprende con 50 nuevas especialidades de pizza, así que probalas una vez porque estoy segurísima que vas a querer volver. Son las 12 del mediodía con 39 minutos, se viene lo mero bueno, la progra, el mero chisme. Si ustedes quieren saber de qué vamos a estar hablando, quieren un adelanto de lo que vamos a estar hablando, conéctense al en vivo de Mía 937, @Mía 937 es como nos encuentran a través de YouTube, a través de TikTok, porque aquí primero les voy a lanzar el tema y después lo lanzo al aire. Así que si van a salir ahorita a almorzar y ustedes dicen, la verdad que yo quiero compañía, no pasa nada, también yo puedo hacer su compañía, amigas, yo las acompaño.

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3: Continuamos con más de la programación de Mía 937, guapísimas. Miren que aquí ya se están conectando varias en el live. Miren, les voy a contar de qué vamos a estar hablando hoy, amigas. Yo no sé si han escuchado el dicho que dice que cuando la pobreza entra por la puerta, el amor sale por la ventana. ¿Qué tan importante, amigas, sienten ustedes que es el dinero en una relación? ¿Qué opinan ustedes al respecto? O sea, ¿piensan que qué tan importante es esa estabilidad económica para que una relación amorosa genuinamente funcione? Cuéntenme ustedes al 5616-9370, por favor, cuál es su opinión al respecto. ¿Alguna vez estuvieron en una relación donde, por ejemplo, hace 2 semanas creo que les pregunté si ustedes saldrían con alguien que gana menos que ustedes? Y muchas personas respondían así como que yo no, la verdad, yo prefiero salir con alguien que quiere superarse, o si gana menos que yo, tiene que ser alguien chispudo porque no quiero que se acomode y que termine siendo un perezoso. Entonces, hoy la pregunta va enfocada de una forma distinta. ¿Qué pasa si estás en una relación, o sea, o alguna vez han estado en una relación donde se enfrentan a una situación económica complicada? ¿Piensan ustedes que eso puede llegar a definir al final del día el futuro de la relación? ¿Es cierta el dicho o la frase de cuando la pobreza entra, el dinero sale por la ventana? Cuéntenme al 5616-9370, pero más importante, manden por favor notas de voz, porque aquí queremos escucharlas, y así es más bonito porque en el en vivo también las escuchan, y así todas estamos así de que multiplataforma poniéndonos al día. Y mientras tanto, les cuento que si ustedes se conectan en el en vivo, yo les tengo un story time exclusivo de la vez que salí con el hombre más codo y a la vez, o sea, era el hombre más codo, muchacho, que yo conocía, pero a la vez es el chavo con más dinero con el que he salido. O sea, él tenía demasiado dinero, pero si algo era ese hombre, era codo. Y me acuerdo que la primera vez que yo me cuestioné si seguir en esa relación fue porque justamente, o sea, yo sabía que él tenía dinero, sabía que él tenía como que el futuro asegurado, entre comillas, con mucha plata. Sin embargo, como que él no pensaba hacer nada al respecto para ganarse ese futuro, como que él ya estaba muy acomodado. Y esa fue la primera vez que yo dije, esta es una red flag, no sé si debería seguir con esta persona. Después de ya llevar casi 2 años juntos, o sea, no llevábamos poquito, llevábamos ya bastante tiempo saliendo, y fue hasta ese entonces que yo abrí los ojos. Así que si ustedes quieren saber ese story time exclusivo, conéctense al en vivo, nos encuentran como @mia937, y aquí les va el story time una vez, que tengo un dato impactante que les voy a contar ahorita. Uy, cómo es la vida de verdad, de caprichosa, a veces buena, a veces color rosa.

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1: Estamos de vuelta y seguimos con más de la programación de Mía 937. Guapísima, son 54 minutos pasan de las 12 del mediodía y seguimos así con más de la programación. ¿Quieren story time exclusivo? Ay, ay, ay. Story time exclusivo de la vez que salí con el hombre más tacaño del mundo, pero con que más dinero tenía. Conéctense al en vivo en este entonces. Y también por otro lado, les tengo una excelente noticia, y es que hoy eso es para los del en vivo, exclusivamente para los del en vivo. Si ustedes se conectan al en vivo y llegamos a la meta de 20,000 likes, gracias a Pizza Hut, hoy tenemos algo para nada más y nada menos que ustedes. Exclusivamente para ustedes y gracias a Pizza Hut, les vamos a estar dando por ahí un regalito, pero tenemos que número uno llegar a 20,000 likes y número dos, yo digo que con que lleguemos a ser unas 70 personas en el en vivo, está perfecto para que sea justa la situación. Así que vayan a conectarse al en vivo en este momento porque ahí exclusivamente vamos a estar dando un regalo nada más para quienes estén en sintonía a través del stream. @mia937 es como nos encuentran. Por acá dice, cuando la pobreza entra, el amor sale por la ventana. ¿Y qué piensan ustedes al respecto de esta frase? ¿Piensan que es cierta o piensan que no es cierta? ¿Ustedes alguna vez salieron con alguien donde el dinero fuera un problema y dijeron, no estoy segura si quiero seguir en esta situación? O sea, lo amo mucho, pero aquí el amor pasa a un segundo plano. ¿Cuál es su opinión, amigas? No me dejen aquí vendida esperando sus notas de voz con sus opiniones. Quiero saber sus story times al 5616-9370, por favor. 5616-9370, cuéntenme, ¿piensan que es cierta o no es cierta esta frase? Cuando la pobreza entra por la puerta, el amor sale por la ventana, ¿es real o no es real? ¿Alguna vez ustedes vivieron una situación económica complicada con su pareja? ¿Ustedes son más del pensar así de que quién dice? No, Adri, en las buenas y en las malas con mi pareja, sí hemos pasado situaciones económicas complicadas, pero ahí hemos estado. Por acá alguien dice que tenía, alguien en el en vivo puso algo así como, necesito que, creo que es importante que haya un balance para tener estabilidad. Y alguien puso como que el dinero sí es muy importante para que exista estabilidad. Pero ¿cuál es su opinión al respecto? Ese tipo era avaro, dicen por acá. Uy, ¿qué les diré, amigas? Complicada. Ahorita les voy a contar más cosas. Espérense, pero conéctense al en vivo, pues, guapísimas, porque aquí estamos teniendo una tertulia de locos.

0: Volvemos con más de la programación de Mía 937 guapísimas. Y es casi la una de la tarde. Una de la tarde en punto. Y bueno, hoy sí les voy a revelar cómo está la cosa. 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Pero más importante, tenemos que llegar a 20,000 likes en el en vivo, porque si no llegamos a los 20,000 likes, nay, amigas. Se tienen que conectar. 5616-9370 es el número de WhatsApp. Si no saben a dónde ir a ver al en vivo, si quieren, voy a tratar de conseguir el link en este momento y se los mando a través de el WhatsApp. ¿Les parece o no les parece? Y volviendo, y sí, con el tema de hoy es: cuando la pobreza entra por la puerta, el amor sale por la ventana. Tenemos aquí una nota de voz, vamos a escuchar su opinión.
1: Hola, hola.
0: Oli.
1: Voy a tratar de ser breve.
0: Ok.
1: El dinero sí es importante, mas no es la base, sino que es el resultado de hacer bien las cosas. El dinero no te va a dar la felicidad, pero te va a facilitar, te va a premiar. Pero la equivocación o el error de muchas parejas es que buscan el dinero antes, sin esfuerzo, sin planificación, sin trabajo, y ahí está lo malo. O porque miran que la otra persona tiene la plata, pues ya estuvo, no hay que esforzar, y es un error garrafal. A mí me pasó, tuve los dos escenarios. Estuve con una persona súper enfocada, súper animada, y era una persona próspera. Y no estoy hablando del dinero precisamente, sino que próspera en todos los sentidos de la palabra, en su pensamiento, en su alimentación, en su salud mental, en su salud emocional, todo. Y también estuve del otro lado contrario, y fue un desastre totalmente. ¿Por qué? Porque la otra persona únicamente buscaba el fin, el dinero, sin esforzarse, sin trabajar, sin hacer equipo. Háblese de hombre o mujer, muchas veces se tiende a confundir esa parte. Las malas rachas dentro de la relación, claro que hay, y se tiene que pasar como una relación, como un equipo, como uno solo. Pero encontrar a alguien en mala racha y que se cuelgue de ti, eso es predimente. No sé cómo se dice. Es con premeditación y no se vale.
0: Sí, es prevenir.
1: El dinero es importante, claro, pero es el resultado de hacer bien las cosas.
0: Excelente, amiga. Que, puche, así es como yo quiero que usted me mande la nota de voz. Mire, que me manda una opinión así, bien construida. Me gusta. Aquí todas las opiniones son válidas. Si ustedes me dicen, Adri, no, el dinero no es importante, yo puedo ser feliz sin dinero, pues es completamente válido. 5616-9370 es nuestro número de WhatsApp. Recuérdense de conectarse al en vivo a través de TikTok. También estamos en YouTube, @mia937. 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Vámonos a una pausa comercial y volvemos con más de la programa de Mía 937.
2: 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Son las 13 horas, con 3 minutos. 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
4: Hola, soy Keila Castillo. En los próximos segundos te presentamos los hechos más importantes que marcan la agenda de hoy.
5: Le saluda Alexis Ponce.
4: Captura de alias Chumpe. La Policía Nacional Civil capturó en la zona 5 capitalina a Carlos L. alias Chumpe, presunto integrante de la Mara Salvatrucha. Es señalado de liderar una estructura dedicada al robo y venta de vehículos en Marketplace. Al momento del arresto, portaba un arma de fuego.
5: Caso de suplantación en San Diego. Jaime Álvarez González, ciudadano mexicano de 53 años, se declaró culpable en California por hacerse pasar por agente de la patrulla fronteriza. Fue arrestado con armas y credenciales falsas del FBI. Enfrenta hasta 15 años de prisión y será deportado a México tras cumplir su condena en julio.
4: San Pedro FC y Suchitepeques disputarán la gran final del torneo Clausura 2026 de la Primera División. San Pedro aseguró su ascenso directo a la Liga Nacional al vencer a Nueva Santa Rosa. Suchitepeques buscará el título y su oportunidad de ascenso en el partido definitivo.
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Seguimos con más de la programación de Mía 937, guapísimas. Cuando la pobreza entra por la ventana, no, entra por la puerta, el dinero sale por la ventana. ¿Cuál es su opinión al respecto? Y por acá dice, me está pasando en estos momentos. Y justo le dije esa frase a mi esposa y me contestó que sí es cierto. Pero en mi caso fue porque hice un negocio antes de pandemia y me vine abajo económicamente, dice por acá. Acá también dice, buenas tardes, yo pienso que el amor no se va si no hay dinero. Depende para qué quieres, lograr con la pareja. ¿Prefieres poner algo puedes poner algo de BL, dice por acá. Ay, de BL, perdón, amigas, por favor, escríbanme bien, porque si no, yo me escucho como que soy Cleta aquí al aire. Momento, por acá dice, si fueras tu novio y te llevo un cupón, ¿qué me dirías? Despedido, amigo, ¿cómo me vas a llevar un cupón? No. ¿En dónde encuentro el en vivo? Amigas, estamos en vivo a través de la plataforma de TikTok. Repito, sigo aquí intentando mandárselos. Momento, voy a buscar el Instagram de Mía 937 y se los voy a, el TikTok de Mía 937 para mandárselos en este momento. ¿Les parece o no les parece? Y así ustedes logran conectarse al en vivo en este momento y formar parte. Aquí estamos. Excelente, excelente. Ya se los estoy mandando ahorita. Si quieren conectarse al en vivo de Mía 937 y participar para ganarse un vale. Uy, gracias a Pizza Hut y Mía 937. Mándenme la palabra en vivo al 5616-9370 y yo les comparto por acá el en vivo de inmediato. Por acá dice, buen día, Adri. Debe haber un balance. No es importante que el salario sea igual o mayor, pero que sí tenga la actitud de buscar mejorar siempre, que sea ambicioso. Completamente de acuerdo, amiga. Por acá también dicen, yo diría que si el amor se termina cuando no hay dinero, entonces

es, qué fue lo que pasó, porque así a nosotros nos sirve mucho escuchar este tipo de historias. Y ya saben que si mandan la palabra en vivo al 5616-9370, yo les comparto el link del en vivo para que se conecten, porque ya llegamos a los 20,000 likes y eso significa que vamos a regalar un vale de Pizza Hut. Pero yo les dije que lleguemos a los 20,000 likes, pero que también seamos unas 70 personas en el en vivo. Por favor, no sean así. Vámonos con una cancioncita y ya regresamos con más de la prora de Mía 937.

Volvemos con más de la programación de Mía 937, guapísimas. Miren, amigas, aquí estamos teniendo una gran tertulia de las buenas en el en vivo. Manden la palabra en vivo si quieren conectarse a live en TikTok, porque yo les dije que si llegamos a 20 personas, a 70 personas, nos faltan 30 personas para llegar a la meta. Les regalo yo por ahí un vale de Pizza Hut. ¡Uy! Pizza Hut. 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Estoy segurísima que una vez las prueben, van a querer volver definitivamente. 1:19 p.m. manden la palabra en vivo y aquí les compartimos.

estamos en vivo para que se conecten y puedan participar para ganarse un vale. Ya, miren, 44 personas. Tenemos que, yo quiero en este momento que vayamos subiendo. Va, los voy a poner un poquito más bajito, pues, ya que andan ahí tan cautelosas. Con que lleguemos a 57 personas. Ahí está. Número 55, pues, 55 personas. Yo entonces les doy la dinámica para que se ganen el vale.

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Continuamos con más de la programación de Mía 937, guapísimas, 1:29. Siguiendo con la programación, bueno, miren, ya casi llegamos a la meta de personas que tienen que estarnos viendo en el en vivo. Por favor, conéctese. Miren que les vamos a regalar algo. ¿Quieren conectarse y no saben cómo hacerlo? Manden la palabra en vivo y yo les comparto el en vivo. Por acá dice, no puedo enviarte audio por cuestiones de trabajo, pero aquí te comparto un poco. La verdad es que mi esposo se dedicó a hacer mucha plata y pues en su afán de hacer eso, se le olvidó que tenía una esposa que atender y cada vez es menos la atención. Considero que es bueno tener dinero, pero tener un balance. Hay detalles que el dinero no compra, por mucha plata que tengas. Literalmente, amiga, de eso estábamos hablando en el en vivo, que a veces dice, cuando la pobreza entra por la puerta, el amor sale por la ventana. Y a lo mejor y esa pobreza no solamente habla de dinero, y a lo mejor y está hablando también de lo que yo les cuento en el en vivo. Pobreza de mentalidad, de tener una mentalidad pobre y de decir, ah, bueno, o no tengo la ambición para salir adelante, o soy demasiado, ya no es ambición, sino lo que tengo es avaricia. Soy avaricioso y quiero acaparar todo y solo me interesa el dinero y no me importa qué más hay alrededor, lo cual también es un problema, definitivamente. Amigas, hoy sí les cuento la dinámica para ganarse su vale de Pizza Hut a través del en vivo. Número uno, se tienen que conectar al en vivo de Mía 937. Y número dos, la dinámica es la siguiente. Que mande más comentarios diciendo quiero mi vale de Pizza Hut, se va a ganar su vale. Es la misma dinámica. Les tenía otra dinámica, pero siento que la otra dinámica era contestar una pregunta y el primer mensaje que entraba, pues, se ganaba. Sin embargo, ustedes pueden ver que entra su mensaje primero y puede que sea otro. Entonces no quiero como que haya esa disputa. Así que mejor que mande más comentarios gana, porque los comentarios sí los podemos tener con conteo. Quiero mi vale de Pizza Hut al 56, dice, no, a través del en vivo de TikTok, y aquí ustedes se ponen las pilas. ¿Es en WhatsApp o en TikTok? Es en TikTok, guapísimas. En los comentarios de TikTok yo les comparto en este momento el en vivo. Yo quiero, dice por acá, ahorita te estoy mandando el en vivo para que se conecten y así ustedes puedan participar. Tienen aproximadamente 10 minutos porque a la 1:40, ay, ya tenemos que irnos, ¿verdad? 10 minutos, démosle 10, o no se puede. 5 minutos, les va a dar 5 minutos.

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1: Continuamos con más de la programación de Mía 937, guapísimas. Hoy sí seguimos con más y ya mero vamos llegando al final del en vivo. Ustedes acá se siguen reportando, acá están participando para ganarse el vale. Y yo solamente quiero hacerles el recordatorio que salir a veces vale la pena. Y vale la pena cuando sabe bien. 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En este momento vamos a hacer el conteo de los comentarios. Vamos a ver quién mandó más comentarios. Producción, necesito que me ayuden, por favor. Necesito que ahorita paremos con los comentarios. Ya no más comentarios. Es 1:35, los comentarios que entran después de 1:35 ya no cuentan, así que detengámonos. Padre bendito, que se está volviendo loco el en vivo. Ay, auxilio, pero quiero ver un momento, creo que me lo van a avisar por acá. Tenemos a la ganadora. Pausa, aquí está, ya tenemos el perfil. Tenemos el perfil, amiga, pero más importante, necesito que probablemente en el chat del en vivo me mandes los últimos números de tu teléfono para que así estemos así pendientes. Ay, discúlpeme, estoy aquí divagando con ustedes, pero es porque estamos en el en vivo y también estamos al aire. Guapísimas, aquí dicen también con respecto al tema. El tema de hoy, para quienes no saben y se están conectando a través de Mía 937, a través de la radio línea o de el FM, el tema hoy es: cuando la pobreza entra por la puerta, el dinero sale por la ventana. Y dicen, yo con respecto al tema te puedo decir que lo que pase, pasamos una situación económica muy dura, no teníamos ni para comer, ya que mi esposo se accidentó y todo se vino abajo. Yo salí a trabajar y ver qué podía hacer, pero no podía tener un trabajo formal, ya que acababa de tener a mi bebé, pero ahí estuve apoyando. Lo que te quiero decir es que sí es difícil, mi esposo y yo nos amamos muchísimo y nos apoyamos, pero la crisis económica muchas veces crea conflicto por el estrés y las preocupaciones que esto genera, pero si realmente amas a esa persona y son de una mentalidad positiva, se puede. Nosotros juntos salimos de esa. Ahora, pues estamos mejor. Aún vamos saliendo poco a poco, pero estamos bien. Sobre todo como pareja, porque esa época fue lo que reforzó la confianza y lo que sentíamos por nuestra familia. Y lo que sentíamos por nuestra familia, nos fuimos luchando juntos, dice por acá. Ok. Excelente. Vámonos una pausa, guapísimas, y en el en vivo vamos a anunciar a la ganadora en este momento. Así que ya volvemos con más.

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Seguimos con más de la programación de Mía 937. 49 minutos pasan de la 1 de la tarde. Hermosas, la pasamos increíble en el en vivo. Y quien diga que no, porque no estuvo. Cuando el amor, cuando la pobreza entra por la puerta, el amor sale por la ventana. Miren, ya para ir concluyendo, ¿quién se manda una última nota de voz dando su punto de vista? ¿Qué tan importante? Y que nos cuente qué tan importante cree que es el dinero en una relación. Aquí nos encanta escucharlas, así que por favor, 5616-9370 es el número de WhatsApp. Mándennos la última nota, aquí aceptamos la última nota de voz para escuchar cuál es su opinión y ya dar por concluido el tema de hoy. Cuando la pobreza entra por la puerta, el dinero. El amor sale por la ventana. ¿Qué tan importante es el dinero en una relación? ¿Es primordial o no es primordial? 5616-9370.

0: más ya estás lista.
1: Volvemos con más de la programación guapísima de Mía 937 y siguiendo con la prora hasta que el cuerpo aguante, tenemos la última nota de voz. Súper importante para cerrar el tema de hoy, que venía siendo el dinero, que tan importante es en una relación. Es cierto que cuando la pobreza entra por la puerta, el amor sale por la ventana. Detrás de mi ventana. Nada, eso bromas, escuchemos.
2: Hola, buenas tardes. Yo creo que no tendría por qué perderse el amor cuando no hay dinero en casa. Siempre y cuando pues la persona trabaje, siempre. Pero si la persona ya no quiere trabajar, se pone holgazán, eso que hay, sí, porque hay desinterés de la persona proveedora en este caso para el hogar. Entonces obviamente si no trabaja, no quiere trabajar, es porque no tiene amor para la familia.
1: Por acá dicen, totalmente, es primordial. Y una vez es por estar tan enamorado, piensa, ya luego resolvemos. Y no es así. Por ejemplo, yo ahora tengo que cargar con el peso de todas las deudas que tiene mi esposo. Y es muy difícil y afecta demasiado la relación, porque aunque yo le ayudo, llega a ser muy cansado, dicen por acá. Complicado. Complicado, complicado, definitivamente. El dinero es una cuestión que lo puede afectar a uno en todos los aspectos de la vida, ¿verdad, amigas? Pero aquí siempre es un gusto poder escucharlas, guapas, y que ustedes den su punto de vista. Les recuerdo que nos pueden ir a seguir en todas las redes sociales como @mia937 para que se pongan las pilas y estén siempre al pendiente de todo el contenido que les traemos sin falta. Por favor, no se lo pierdan, @mia937. Vámonos una pausa musical y regresamos con más.

Volvemos con más de la programación de Mía 937, guapos, y nos tenemos que ir a una pausa comercial rapidísimo. 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Vámonos hoy sí a una pausa y ya volvemos con más de la prora, por favor, no se despeguen.

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3: Son las 14 horas, con un minuto.
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1: Volvemos con más de la programación de Mía 937 y 6 minutos pasan de las 2 de la tarde. Bueno, pues, miren, ¿quiénes de aquí querían escuchar quiénes fueron las ganadoras para el concierto de Yatra? 5616-9370, manden corazones morados si quieren que en este momento anunciemos quiénes fueron las ganadoras del concierto de Yatra, de Sebastián Yatra, porque varias estuvieron diciéndome, por favor, repetí las ganadoras, no logramos escucharlas, pues este es el momento en el que las vamos a estar repitiendo. 5616-9370, manden corazones morados si están en sintonía, listas para escuchar quiénes fueron las ganadoras de la entrada al concierto de Sebastián Yatra, porque como saben, Sebastián Yatra se va a estar presentando aquí en Guatemala el sábado 16 de mayo de este 2026 como parte de su Entre Tanta Gente Tour, y el concierto va a tener lugar en el Forum Majadas de Ciudad de Guatemala a las 8. Las entradas están a la venta en ticketasa.gt, así que vamos en este momento a anunciar a las ganadoras. Corazoncitos morados, si usted están en sintonía y quieren saber quiénes son las ganadoras, les voy a dar una canción para que se reporten y al regresar anunciamos quiénes fueron las ganadoras de estas entradas simples para el concierto de Sebastián Yatra.

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1: 11 minutos pasan de las 2 de la tarde, corazoncitos morados, si quieren que anunciemos en este momento al ganador de las entradas para el concierto de Sebastián Yatra. Yatra, Yatra, qué tremendo, che. Bueno, miren, a ver, a mover la colita. Ya mandaron varios de ustedes corazoncitos morados, así que eso me indica que están atentas, que están al pendientes. Ahorita vamos a anunciar quiénes fueron las ganadoras para el concierto de Sebastián Yatra. Las ganadoras fueron redoble de momento, vamos a poner una canción de Sebastián Yatra de fondo para que tenga chiste la cosa. Si no, no tiene chiste.

Bueno, pues, la primera ganadora de su entrada simple es nada más y nada menos que Camila María Vallar Valle. ¡Un aplauso, compañera! Siguiente, amiga, no voy a leer tu primer nombre porque no lo sé pronunciar, pero la siguiente ganadora es Jimena Torres Figueroa. Oh.

0: Liz Rosa Alejandra Morales Méndez. Traicionera.
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0: Tenemos también a la cuarta ganadora. A continuación la anunciamos. Si están aquí las ganadoras, manden así de que gané, para que sepamos que mínimo están acá escuchando. Evelyn Karina Virula Villanueva.
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0: Siguiente ganadora, Fabiola Andrade, felicidades hermosas. Tenemos por aquí, ahorita dijimos 1, 2, 3, 4, 5 ganadoras y me falta decir 3. Así que si no han escuchado su nombre, a lo mejor, y su nombre es uno de estos 3 que nos hace falta anunciar. Y la primera, la antepenúltima es Ashley Dayana Raimundo Fuente. ¡Felicidades hermosas! Y la penúltima, Edith Rosario Reyes Amayor.

Y la última ganadora, redoble de tambores. Traición, Carla Yesenia López Sandoval. ¡Felicidades, amigas hermosas! Miren, para las preciosas que no ganaron, amigas, sigan en sintonía de Mía 937. No se desconecten porque nosotras siempre les traemos sorpresas, siempre les traemos regalos, cositas para consentirlas. Así que a lo mejor, y esta no fue su oportunidad, pero la próxima será. Así que por favor, si las ganadoras estaban por acá, repórtense, digan algo de que ¡uy! Yo fui de la una de las que ganó, porque yo más que feliz de saber que las ganadoras estaban aquí en sintonía. Creo que Evelyn, creo que estaba en sintonía, no estoy segura.

0: No, les mando un abrazote y un besito en la frente, mis hermosas. Ya volvemos con más de La Progra, no se despeguen.
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programación, guapas. Por acá dice, miren, para las ganadoras que sí lograron conseguir sus entradas para Sebastián Yatra, les voy a dar las instrucciones, ¿ok? Para que no se me vayan a friquear y todo, solo para que sepan que las entradas se las vamos a hacer llegar nosotros a su WhatsApp, si no me equivoco. Déjenme confirmar esa información rapidísimo para que no se me asusten. Quiero ver, porque yo me acuerdo que nos habían indicado para que sepan que sí, o sea, sí les va a llegar la entrada, que nosotros tenemos sus datos y que todo va a estar bien, excelente, sin preocupaciones. Sí, miren, efectivamente los accesos se les van a enviar un día antes del evento y serán códigos digitales. Nosotros tenemos su correo y su número de teléfono, así que estén siempre al pendiente de ambas vías para que un día antes del evento se las hagan llegar. Y cualquier cosa, saben que aquí estamos a la orden para que ustedes se puedan poner en contacto con nosotras.

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0: Les voy a contar cómo conocí a mi mejor amiga y la verdad, ese día nunca, nunca lo voy a olvidar. Llegó así toda media despeinada, por todo lloraba y solo quería pasar comiendo. Al principio nuestras conversaciones eran raras. Ella me hacía sonidos o algunos gestos y yo le entendía todo. Con ella descubrí realmente una versión de mí más paciente, más valiente, más sensible. Una mujer que realmente no sabía que existía dentro de mí. Hoy la veo y la verdad pienso que aquel día no solo nació mi hija, también nació mi mejor amiga.
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2: 29 minutos pasan de las 2 de la tarde, guapísimas. Miren, les tengo una pregunta. ¿Alguna vez ustedes han escuchado? Este es un tips. Es un tips, dice, un tipazo, un tip. No sé cómo decirle. Es un hack, ahí está, de belleza que si no saben, hoy lo van a saber. No sé si han escuchado, miren, ya hablamos de la colorimetría, de los tipos de piel. ¿Han escuchado hablar de qué tipo de contraste son? O sea, saber qué tipo de contraste tiene su cara, si son contraste alto, contraste medio o contraste bajo. Y es que miren, esto fue algo que se volvió tendencia en redes sociales, y es que el tipo de contraste es entender cómo funcionan tus facciones y la relación que existe entre el color de tus ojos, de tus cejas, de tu piel y de tu pelo. Y sabiendo cuál es el tipo de contraste que sos, tú puedes incluso definir qué maquillajes te favorecen más, qué colores resaltan más tus facciones, que si te querés pintar el pelo, por ejemplo, qué color de pelo a lo mejor te favorecería más, porque a veces uno ve gente que dice, ay, es que ella quería ser rubia, y se pinta de un rubio súper cálido, que hace que la persona se vea súper rara, e incluso uno dice, ay, no, como que me veo extraña, y en realidad es porque simplemente el contraste de esa persona, o sea, el pelo no está contrastando con sus facciones, entonces hace que se vea extraña. De hecho, es un ejemplo que podemos ver. Les voy a poner el ejemplo de mi artista favorita. Ariana Grande se volvió súper mega viral en los últimos años por su apariencia física. Yo no soy de opinar de la apariencia de la gente, a mí no me gusta, pero la gente de que está muy delgada, de que se ve demacrada, que se ve pálida, y yo que soy fan fiel de Ariana Grande de toda la vida, yo les puedo decir que Ariana Grande no bajó de peso, y la gente me discutía, no, bien Adri, mira cómo se ve ahí, mira aquí, y yo les enseñaba y les decía, ¿sabes qué es lo que pasa? Que ella es una persona de contraste alto o medio. ¿Y qué pasó? Se pintó de rubia, se tiñó las cejas de rubio, entonces literalmente casi que no logras ver todas sus facciones. Lo que sucede es que hace que se vea más demacrada por el pelo. Pero si tú ves fotos de ellas, de por ejemplo del 2020, cuando estábamos en plena pandemia, ella estaba igual de flaca, sí se le notaba la clavícula, pero tenía el pelo café oscuro con su color natural y sus cejas oscuras, su color natural de cejas. Ella, al hacer alto contraste, todas sus facciones contrastaban de forma armónica. Y al venir y teñirse de rubia, ya no, eso como que rompía la armonía de su cara. Entonces van a decir, Adri, ¿pero para qué me estás diciendo tanta babosada? Yo quiero que vayamos al grano. Pues el grano es que hoy el test que les traigo es un test de TikTok para averiguar qué tipo de contraste sos. Y al saber el tipo de contraste, tú puedes buscar en TikTok de que maquillaje para ver de contraste medio, ropa para contraste alto, maquillaje para contraste bajo. Si ustedes quieren saber qué tipo de contraste son, o más importante, como que entender bien cómo funciona lo del contraste, manden la palabra contraste al 5616-93700 y yo ahorita mismo les comparto el test para que lo tengan a la mano y lo hagan cuando les dé tiempito. 5616-93700, manden la palabra contraste.

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1: 2:36 PM. Bueno, pues seguimos con más de la programación de Mía 937. Si ustedes mandan la palabra contraste, yo les voy a mandar un video de TikTok en el que ustedes pueden hacer un test para descubrir qué tipo de contraste son. Y el descubrir el tipo de contraste que son te ayudan a entender la armonía que tiene tu cara, con tu pelo, con tus cejas, con tus ojos, y te va a ayudar a entender qué maquillajes te lucen un poquito más, qué color de pelo va a acentuar tus facciones, y la próxima vez que te querrás hacer un cambio de look, o el día que te querrás maquillar, tú ya puedes buscar tu inspiración en Pinterest, en TikTok, y sabiendo, por supuesto, qué tipo de contraste sos. Así que manden en este momento la palabra contraste y yo les mando el videito para que lo vean, porque la verdad es que está bien interesante. A mí me encanta como que ver esos tips de belleza, porque les juro que al menos a mí, Adriana Leoni, me han servido un montón. Me han servido entender, ok, este maquillaje se me ve bien por esto, este color de blush se me ve bonito por X o Y razón, e incluso te ayuda a entender qué colores son los que se te van a ver más agradables y van a hacer que tus facciones, por ejemplo, tenés ojos cafés y tú te maquillas y venís y te maquillas con un color, ay, no sé, se me ocurre, negro completamente, el negro no se ve mal, pero no sé si sabían, por ejemplo, que el maquillaje azul resalta los ojos cafés. Yo adoro maquillarme con colores azul, con morado, hacen que mis ojos se vean así como que, puchica, los azules, dicen por ahí. Y eso lo sé gracias a que conozco mi tipo de contraste. Así que manden la palabra contraste, ahí hacen el test de cómo hacerlos y ya de ahí ustedes pueden buscar inspiración en TikTok o en Pinterest. Seguimos con más de la programación de Mía 937, guapísimas, por favor, no se despeguen porque la programación todavía no termina. 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
8: Volvemos para continuar con más de la programación. Mucha, miren qué rapidísimo se pasó el turno. Ya nos quedan únicamente 20 minutos de turno y tenemos que aprovecharlos hasta el final, porque si no, ya no la saca provecho uno. 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Hoy sí, guapísimas, ya mandaron la palabra contraste al 5616-9370, porque si la mandan, les mando el test para que averigüen qué tipo de contrastes son y así ustedes aprendan a maquillarse y arreglarse de forma que ustedes miren, de verdad, quieren tener un glow up. Para quienes no saben qué es glow up es cuando de la nada tú ves que alguien siempre ha sido bonita, pero a lo mejor y decís, puchica, ¿qué se hizo hoy? Que se le ven los ojos como más grandes, que el pelo lo tiene de tal forma. Y es que antes no se miraba así, te diste cuenta que antes estaba rubia y que ahora se dejó su color natural. Y el color natural hace que sus ojos resalten y se maquilló con el tonos morados y los tonos morados, Les juro por mi vida, amigas, que esto es un así, les va a salvar la vida, les va a cambiar la vida, mejor dicho. Continuando con más de la programación, hermosas. Ya saben que aquí estamos llenando de sorpresas, y es que de verdad, aquí no paramos, amigas, no paramos. Y tenemos hoy una bolsa de verano mía para regalarles, por si acaso dijeron, es que no gané mi vale de Pizza Hut, es que no gané para Sebastián Yatra. Pues hoy tenemos para que ustedes se puedan ganar una bolsa de Mía. ¡Uy! Es la bolsa de verano especialmente de Mía 937 para que ustedes la tengan, es preciosa, yo ya la vi. De hecho, yo pedí una, pero me dijeron que es especial para ustedes, amigas, especialmente para las oyentes de Mía. Yo dije, bueno, tiene razón, ellas se merecen lo mejor. Así que lo único que tienen que hacer es venir y mandarme un mensaje que diga, esa bolsa es mía y yo les voy a compartir en este momento el link para que puedan llenar sus datos y participar para ganárselas. Hoy al final del turno voy a estar diciendo quién fue la ganadora, así que manden la frase, esa bolsa es mía, y yo con mucho gusto les comparto en este momento el formulario para que lo llenen y puedan participar y a lo mejor y ganar en esta ocasión.
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937 hermosas, y no cocines hoy. 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Miren, queda perfecto. O sea, si ustedes todavía no han tenido chance de viajar, echarse una escapadita a la playa, a Pana, a la Antigua, y dicen, quiero una bolsa veraniega. Dice, es de color rosadito, dice mía, es preciosa, es así como transparentona. A mí me gusta mucho, la verdad, yo quería una justa para llevarme a la playa. De hecho, ¿saben qué? Me llevé mi termo, que dice mía 937 a la playa, y yo caminando en la playa con mi termo y de la nada me gritan, ¡Adriana! Es Adriana. Y yo dije, ¿será que sí estoy oyendo bien o no estoy oyendo bien? Yo seguí caminando, ¡Adriana Leoni! ¡Ay, qué! Y volteé y quisiera una de ustedes, amiga, que me reconocieron, y estoy segura que fue por mi pachón. Entonces ahí siempre se les agradece cuando pasan a saludar. De verdad que es muy bonito conocerlas, hermosas. Seguimos con más de la progra, guapísimas, no se despeguen. 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
1: Estamos de vuelta y continuamos con más de la programación de Mía 937, guapísimas. Bueno, pues, estamos llegando ya al final, ya me lo voy, llegó el momento de que yo me despida. Pero la verdad es que me la pasé increíble y yo espero que ustedes también se la hayan pasado increíble. Y les recuerdo que ustedes pueden renovar su guardarropa con precios especiales en Adidas, Aldonero y Le Bol Chat, pagando con tus tarjetas Banrural. 2:56 p.m. y brindo por ella. Por la novia más hermosa del planeta. Por la reina de mis... Ay, qué bonito. Qué bonito hacer bailar esa canción con alguien y que te quieran de verdad, ¿verdad? Pero cómo no. Pero cómo no, pues uno la baila sola y que felices las bailamos solas. Hoy sí, continuamos y vamos a decir en este momento a la ganadora de la bolsa de verano de Mía 937. ¡Ay, ay, ay! Miren que hoy sí se me prendieron y llenaron bastante. Obviamente, miren, les encargo que cuando llenen el formulario y les pregunten en qué horario lo llenaron, pongan mi horario, porque yo aquí puedo ver que ustedes ponen otros horarios que no son. ¡Hola, don! En este momento, al azar, a través de la ruleta, se va a elegir a la ganadora de la bolsa de verano Mía. Y en esta ocasión, la bolsa de verano Mía se la lleva, redoble de tambores, Sofía Lisbeth Figueroa Najarro. Amiga, brindo por ella. Hola, no voy a hacer hasta el planeta. Amiga, felicidades. Felicidades. Felicidades. Ahorita mismo vamos a buscarte y te voy a escribir para que tú sepas que tú fuiste la ganadora, hermosa, ¿ok? ¿Te parece o no te parece? Pero felicidades a Sofi, amiga, que me alegra que hayas ganado. Y no se preocupen porque todavía tienen más oportunidades para seguir participando. Nada más les digo que estén al pendiente de la programación de Mía 937 de todos los turnos, porque no solamente es en mi turno donde ustedes pueden participar para ganarse la bolsa de verano de Mía 937. Y hoy sí me despido deseando que tengan un excelente inicio de semana. Les mando un besito, un abrazote. Recuérdense que nos pueden seguir en todas las redes sociales como Mía 937 y a mí como Adriana Leoni, la que canta. Un besito, un abrazo y los dejo en las mejores manitas. Manitas preciosas, sabrosas, deliciosas, porque quiere, porque puede. Con mi queridísima Natalie Reyes.

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1: Son las 15 horas, con un minuto.
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1: Adivinen quién ya vino ya a la cabina de Mía 937. Son las 3 de la tarde con 11 minutos. Hoy es lunes, chiquillas. Bienvenidas a otro turno conmigo. Yo soy Natalie Reyes y ya saben que acá venimos a platicar, a desahogarnos, a venir a preguntarlo, a preguntarnos lo que en algún momento nos dolió. Yo qué sé, lo que quieran sacar de su corazón, de su mente, de su alma. Aquí estamos con Mía 937. Les dejo el WhatsApp de Mía 56169370 porque hoy es lunes y ya saben que
2: escuchamos, no juzgamos.
1: Solo juzgamos realmente a las personas que se lo merecen. Pero si nosotras cometimos algún error el fin de semana, si realmente le hablamos a esa persona prohibida, a esa persona que nuestra mejor amiga toda la vida nos ha dicho, no hombre, ya supéralo, y sas, que le mandemos el mensaje, amiga, es tu momento, porque mi yo de lunes no me juzga por todo lo que hice el fin de semana. Yo sé que tal vez agarraron toda la mañana y todo el día para estarlo pensando, sobrepensando, diciendo, no hombre, ¿por qué lo hice? Es tu momento de sacarlo, ya decimos acá, decirlo o escribirlo te va a quitar esa culpa de encima, amiga. Así que bienvenida, mis musas de las musas, cada día más bonitas.
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1: Justo así nos pueden encontrar en todas las redes sociales y también por si dicen, no, que me voy a bajar del carro, ya no puedo escuchar nada. Amigas, pueden descargar la aplicación RCN Guatemala o también nos pueden escuchar en línea como mía937.com. Que por cierto, sigan por acá, no se vayan, porque ya tengo las ganadoras de las entradas del concierto de Yatra. Así que no se despeguen.

0: Bien, chiquillas, nos vamos a ir a una pausa y recuerden que mi yo de lunes no me juzga por todo lo que hice el fin de semana, por todos esos mensajitos, por esa cena que acepté solo porque tenía hambre y al final de cuentas me hizo pagar 50-50. No, hombre, es que tantas cosas que pueden pasar el fin de semana que lo que menos hacemos es descansar y dormir. Así que ya saben que nos pueden contar acá al 56169370.
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0: Qué romanceada la que nos está echando aquí el Romeo Santos. Ya estamos de vuelta a 3 de la tarde con 28 minutos. Y a ver, por acá tenemos notita de voz.
1: Hola, Nat.
0: Hola, belleza, ¿cómo estás?
1: Solo para comentarte que tienes a tu nuevo oyente ahí súper relajadito escuchando.
0: Dios mío. Programa.
1: Saludos.
0: Saluditos para ti y para tu bebé. Es que como no pueden ver la imagen, me acaban de mandar del bebé recién nacido, cosa maravillosa, preciosísima. Se llama Salomón. Qué belleza de nombre también. Un besito para ti y un besito para el nuevo oyente. Échale. Ay, qué felicidad. Quiero ser mamá. No solo ayer fue el Día de la Madre, que por cierto, feliz Día de las Madres, mis queridas amigas. Espero que les hayan dado un viaje a Dubái. Espero que las hayan consentido como se lo merecen, porque no hay trabajo más cansado de la vida, pero más bonito que ser mamá. Ay, échale, la que puede, puede, amiga.
2: Hola, Natalia, ¿puedes poner la canción Ojos Marrones, por favor? Gracias.
0: La de Ojos Marrones. Ay, cosa maravillosa, un besito para ti. Claro que sí, la vamos a poner. En lo que ustedes siguen mandando todos sus mensajitos de, miren, pues, yo no quiero que nadie me juzgue, quiero que esto sea anónimo, quiero desahogar mi corazón, mi ser, mi mente, mi alma, mi juventud, porque la dignidad la dejé arrastrada el fin de semana. Yo qué sé, aquí no juzgamos para nada. 5616-9370, el WhatsApp de Mía. Y feliz Día de las Madres para todas ustedes, las mejores vibras, ya lo saben.
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2: Ya estamos de vuelta, chiquillas. 3:33 y hoy les traigo una mega noticia. Hablando, vamos a hacer paréntesis ahí de qué hice el fin de semana. No quiero venir a decirlo. En hombre, decilo, como de que no. Pero eso sí, les traigo aquí la mejor lista de la semana, por lo que estábamos esperando, porque ustedes ya saben que el 16 de mayo es el mega magno concierto de Yatra, Yatra, en Forum Majadas. Y ya tenemos a las ganadoras. ¿Quieren saber quiénes son las ganadoras? A ver, cuéntenme por acá. Así les digo al regresar quiénes son, porque tenemos 2, 4, 6, 8. ¡Wow! 8 ganadoras del pase simple para el concierto de Sebastián Yatra, que ya es esta semana, me van a decir. Es el sábado. Yo no sé por qué estaba pensando que era la siguiente semana, pero bueno, ni modo, de una vez. No vamos a hacer planes para este fin de semana, vámonos todas juntas, ¿o qué? Así que no se despeguen, al regresar les voy a decir quiénes son las ganadoras. No se vayan. Y sigan esos mensajitos acá al 5616-9370.

0: ¿Cómo no vamos a empezar la semana con todas las mejores noticias del mundo por acá? Porque vamos a tener el concierto de Sebastián Yatra, ¿cómo de que no? ¿Y quiénes van a ir? ¡Ay, Dios! Tenemos a 8 ganadoras por acá que sí pusieron ahí todo su formulario, toda la fe. Agarraron las velitas, empezaron a encender incienso por todos lados y dijeron, bueno, ¿que me voy a este concierto o me voy? Así que, amigas, adivinen que ya tenemos aquí a las ganadoras totales.
1: Es una voz.
0: ¿Están listas? Yo me moriría por ir. Si no quieren ir, regálenme la entrada, hombre. ¡Ah! Las ganadoras son Camila María Vallar Valle, Deganet Jimena Torres, Liz Roja, Alejandra Morales, Evelyn Karina Virula, Fabiola Andrade, Ashley Beverly Raimundo. La niña de mis ojos. Me distraigo. Edith Rosario Reyes y Carla Yesenia López Sandoval. Así que felicidades, mis queridas amigas preciosas. Ya saben que el sábado están, pero con esa entrada preciosa para ir a ver al Sebastián Yatra en Forum Majadas. Por cierto, ay, llegan temprano, porque de la nada que Sebastián Yatra pasa caminando por ahí entre la gente. No, hombre, es que no sé por qué hace eso en los conciertos, que nosotros amamos, ¿cómo de que no? Más adelante les voy a repetir a las ganadoras por si no están escuchando ahorita, y de igual manera se van a comunicar con ustedes y el día del evento les van a mandar las entradas. ¿Por qué o la reventa? ¡Ah! Son mentiras. Pero felicidades, amigas. Ya saben que si ustedes quieren estar pendientes de todas las promociones de Mía 937, escuchen desde las 5:30 de la mañana que andamos por acá, porque siempre tenemos sorpresas, hasta las 6 de la tarde, o nos pueden encontrar en redes sociales como Mía 937. Dice, Oli Nat, te encontré. Hola. Hola, ¿cómo te va? Nos vamos a ir con más progra, no se despeguen de Mía 937.
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0: Como que todos los lunes nos gusta empezar aquí de lo más romántico de la vida, ¿no creen ustedes? Ya son las 3 de la tarde con 42 minutos, chiquillas. Y ya les... Es que aquí me andan va de mandar mensajitos así de, pero no escuché quién ganó. Les voy a repetir quién ganó, ¿ok? Porque si no, se me van a alebrestar y de ahí me van a alegar, me van a funar en redes sociales. Nah, y aquí no peleamos, amigas. Aquí pura sororidad porque somos seres de luz. Pero las ganadoras son Camila Vallar, Deganet Torres, Liz Rosa, Alejandra Morales, Evelyn Karina Virula, Fabiola Andrade, Ashley Raimundo, Edith Reyes y Carla López. Hoy les dije solo nombres y apellidos, pero si no escucharon, me pueden escribir acá al WhatsApp y yo les digo si son ganadoras o no, ¿les parece? Vámonos a una pequeña pausa y regresamos con más.
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Ya estamos de vuelta, chiquillas. 3:53 PM y dice, hola, hola, la última vez que escuché la radio fue en agosto de 2025. Nunca se me ocurrió buscarla en la web. Que por cierto, en la web estamos mía937.com, porque así no hay pierde. Dice, hoy lo hice y volví a recuerdos del año pasado, cuando escuchaba la radio de 6 a.m. a 8 p.m. todos los días, excepto los sábados, porque ni modo estudiaba. Pero ahora trabajo en oficina y ya no me quedo en casa. Extrañé escucharlos. ¡Ay, voy a llorar! Dice, pero ya fue mucho lunes, ya que sea Navidad. Ah, saluditos, mi querida amiga preciosa. Ya que sea Navidad, ya que sean vacaciones de fin de año, ya que sea el fin de semana y así nos vamos a comprar algo, ¿no? No, no. Acuérdense que el viernes es 15, es día de pago, así que siempre decimos por acá, hay que darnos ese gustito que nos merecemos. Alguien nos enojó en la semana, nos compramos algo. Alguien nos hizo feliz, nos volvemos a comprar algo también, como el que no. Pero hay algo que les quiero preguntar, chicas, aquí de mujer a mujer. Vamos a inaugurar el segmento, todos los días va a inauguración de otro segmento. Tenemos el segmento de mujer a mujer, donde venimos a contarnos las cosas que realmente no venimos a decir en voz alta. Las cosas que nosotras sabemos, pero seguimos haciendo. Las cosas que tal vez no sabemos y nos preguntamos, pero no sabemos a quién le vamos a ir a decir. Pero a ver, hablando de compras, ¿será que sí nosotras las mujeres compramos lo que necesitamos? ¿O porque somos compradoras compulsivas? Como que fuera la novela ahí de La Rosa de Guadalupe. Porque hoy sí quiero que hablemos un tema que todas hemos vivido, aunque sea una vez en la vida. Estas compras compulsivas. Eso de, no, hombre, solo voy a ir a ver ahí al centro comercial. Y te das cuenta que todas las tiendas de ropa tienen un 60% de descuento. Que tal vez ni siquiera tienen el 60% de descuento, pero uno ve ahí el gran cartel rojo y dice, voy a entrar. Y voy a salir con 3 jeans, 2 pantalones, 1 saco y 5 pares de zapatos. ¡Hala! Ni que ganáramos, a ver qué va. Y es más, que ni me pasen por esos lugares donde venden como que velas aromáticas, aquellos jabones para el cuerpo que huelen delicioso, porque realmente ni lo necesitamos, pero realmente te empiezan a decir las cosas y lo compras. Aceptémoslo, amigas. A veces no compramos cosas, compramos emociones. ¡Ay! Yo les pregunto, amigas, ¿ustedes sí se consideran compradoras compulsivas? De que mejor ni salen porque saben que cada vez que salen van a gastar un montón. A ver, cuéntenme por acá, vamos a hacer el censo el día de hoy acá en Mía 937 con todas las chicas. ¿Sos compradora compulsiva, amiga? Contanos. 5616-9370, el WhatsApp de Mía. Ya casi las 4 de la tarde, pero hoy lo vamos a aceptar de mujer a mujer. Y es más, yo les quiero aceptar, yo sí soy. Sí, soy compradora compulsiva, amigas. Qué pena, pero no me arrepiento.

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1: Amigas, ¿será que sí somos compradoras compulsivas, impulsivas? Ya lo veremos. 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Pero a ver, amigas, vamos a regresar aquí. Entrando en el papel de aceptación, ¿será que sí somos compradoras compulsivas? ¿Será que estamos comprando emociones? ¿Será que compramos porque merecemos las cosas? Pues claramente que las merecemos, ¿cómo de que no? Dice: yo sí acepto que soy una compradora compulsiva. Con la comida, adoro comer y no tengo freno cuando es día de pago. Ay, lo peor es cuando uno tiene aquel su antojo de todo el mes, así, no, es que quiero mi carpacho de salmón. Te pagan y es de: ahorita me voy a ir por el carpacho, ¿cómo de que no?
2: Hola, hola.
1: Hola, hola.
2: Quiero una compradora impulsiva. Porque cuando miro un pantalón, me lo compro, y si miro ropa bonita de mi niño, se lo compro.
1: También se va.
2: Si miro escobas, incluso me lo compro. Si miro jabones, me lo compro. Si tengo mi carro y me gusta un accesorio, me lo compro. No son cosas necesarias, pero yo, si miro algo y digo, no voy a comprar, pero compro. Si me considero alguien impulsiva y gasto mucho, a veces digo, no voy a salir, a veces quiero dejar las tarjetas, pero y voy comprando, son cositas mínimas, pero sí compro.
1: Voy a congelar las tarjetas.
2: Siento que es un problema. Saluditos, buena tarde.
1: Saluditos, mi querida amiga. Y sabes que dijiste algo muy importante. Está la compradora impulsiva y la compradora compulsiva. Y la diferencia está en la frecuencia. Porque, a ver, les voy a decir, la compradora impulsiva es la chica que compra porque se le antojó en el momento. En ese momento ibas a desayunar tal vez a un centro comercial y se atravesó un jeans y te lo compraste. Eso es compradora impulsiva. Pero compradora compulsiva, ay, ahí ya estamos hablando de algo más emocional, más repetitivo. Porque ya se vuelve una forma como de escapar de este estrés, de la tristeza, de la ansiedad, del enojo, de todo lo que decimos, que cuando alguien nos enoja, que compramos, que cuando alguien nos hace feliz, compramos, cuando alguien está lloriqueando, vamos a comprar también. Entonces eso sí es compradora compulsiva. Sí hay una diferencia, pero la verdad es que somos ambas, muchas, somos ambas. Yo les quiero compartir mi ser. ¡Ah! Les quiero preguntar por acá. Ustedes, ¿qué es lo que más se compran? Que lo que sí consideran ustedes, esto me hace a mí una compradora compulsiva total. Es ropa, es comida, es café, son viajes. ¿Qué es lo que decís tú? ¿Qué es lo que más te compras? A ver, 56169370, en lo que nos vamos a una pequeña pausa. Así que no se despeguen de Mía 937.
3: Les voy a contar cómo conocí a mi mejor amiga y la verdad, ese día nunca, nunca lo voy a olvidar. 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
7: Son las 16 horas. Con 3 minutos.
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¿Saben qué? Hablando así de las compras compulsivas, impulsivas que tenemos en nuestra vida, otra de las compras más caras que tenemos, ¿adivinen qué es? Son los conciertos. Primero, que me disculpen la vida, pero los conciertos aquí en Guatemala y en todo el mundo, la verdad es que en todo el mundo son carísimos. No es aquello que antes era de 250 quetzales la entrada en general de cualquier concierto. No, señores. Ahora, ¿qué te cuesta 250? Absolutamente nada, que cara está la vida, ¿va? Entonces, cuando gastamos en un concierto, gastamos una cantidad masiva. Fácil, gastamos 1,000 quetzales. Más que el boleto, más que el fee de no sé qué chingados. Entonces te sale como en 1,300. No, hombre, sí son gastos. Pero como aquí compramos para sentirnos mejor, para sentir como un poco de control en nuestra vida, para premiarnos también toda la vida, o tal vez para olvidar. ¿No les pasa que ustedes compran cuando realmente sí se sienten tristes? Algo les pasó y se sienten ahí con el corazón hecho pedazos y todo atropellado. Y dicen que me voy a ir a comprar un vestido. ¿Cómo de que no? Chao, bye. Pero ojo, consentirse no está mal, amigas, porque aquí eso nos gusta. El problema empieza cuando comprarse vuelve una forma como de escapar de lo que sentimos, cuando ya lo agarramos contra todas nuestras emociones. Pero yo les pregunto, si somos compradoras compulsivas, ¿qué es lo que más compran por acá? Dice, hola, hola, yo lo que más me compro son zapatos. Ay, amiga, yo quiero ver esa colección. Por acá dice... Es que no leo de lejos mucha. Dice Nati, yo soy súper compulsiva. El sábado fui al salón, fui por mi tinte, mi corte de cabello. Dije que solo a eso iba y terminé con un kit de shampoo protector. Y dije que iba a ahorrar porque estoy a unos meses de mudarme a mi casita nueva. Ay, pero ni modo, gasté. Saluditos, mi querida amiga, y felicidades, qué alegre. Ya ven, es que nos damos esos gustitos. Saben que yo estoy igual, nadie me está preguntando, pero ustedes ya saben. Yo estoy igual, ahorrando total para un carro, porque ni modo, se partió a la mitad del mío el año pasado. Y aún así es como, ay, bueno, ni modo que no me voy a comprar ese jeans que como me gusta. Y pero tampoco me estoy gastando una millonada, pues son gustitos que nos suben el ánimo, como de que no. Cuéntame por acá al WhatsApp, ¿qué es lo que más compras, amiga? Y tus compras compulsivas totales. Tal vez te gusta ir a gastar también al supermercado, cosa que está carísimo también, pero nos gusta. A ver en qué gastan más. Vamos a ver por acá, 56169370.

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Ya que estamos hablando que tenemos que venir a gastar, vamos a gastar como de que no. ¿Quién nos va a venir a decir que no por acá? ¿Pero qué es lo que más, en lo que más gastas, amiga? Por acá dice, yo compro libros y deportes. Saluditos, mi querido amigo. Y en deporte, ¿saben que los hombres también, y eso lo acabo de leer,

0: uno de sus equipos favoritos de la vida, que del Barça, del Real, de acá de Guatemala. Ya se imaginan, también acá se gasta, mucha se gasta. Más ahorita que están en las finales de algo por ahí, todo el mundo anda gastando y que sacan gorras, saca esto. Entonces los hombres gastan más en ropa deportiva que en otra cosa. Dicen las rizadas, hoy en día gastamos mucho en productos para rizos, para mantenerlos bonitos. Ni me digas, amiga, ni me digas. Porque cada vez que veo que se me acaba un producto, digo yo, Dios mío, este mes no salgo. Este mes no voy a gastar más que en mis cremas para mi cabello. Porque aunque no lo crean, yo soy pero súper mega colocha, muchacha. Eso sí, me ando planchando el pelo que todos los días, casi que, pero soy súper colocha, entonces tengo que mantener mínimo 3 tipos diferentes de crema para peinar para colochos. Porque si no, parezco peluche recién salido de la secadora, tostada. Total.
1: Nada, me puedes complacer.
0: Hola, belleza.
1: Una canción de Paquita, la del barrio.
0: ¡Oh, la favor. Paca!
1: Cualquiera, cualquiera. Gracias.
0: La que tengo de la paca es de Rata Inmunda, Animal Rastrero. Por acá dice, soy paramédico y gasto mucho en instrumentos. A veces por el color, aunque ya lo tenga, pues me lo compro. ¿Por qué no? Porque no es lo mismo. Eso es lo peor. Díganme si no, amigas. Si compramos ropa, tenemos la misma blusa, solo que en 3 colores diferentes. No, hombre, ni me digan. Yo sí soy de esas personas, Dios mío. Tengo un vestido, muchachos, lo tengo en 5 colores diferentes. El vestido es exactamente igual, la misma talla, la misma marca, en el mismo lugar los compré, en diferentes ofertas, obviamente. Pero todos son de diferente color y por eso dije, te necesito, necesito. Pero ¿sabían ustedes que hay 9 fases que cualquier compradora compulsiva ha atravesado en esta vida? No, hombre, no nos vamos a juzgar entre nosotras. Pero al regresar les digo cuáles son.
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Ya son las 4 de la tarde. ¿Qué? 4 de la tarde con 28 minutos. Dios mío, ¿por qué se nos va el tiempo así? A ver, amigas, las fases que cualquier compradora compulsiva ha atravesado en esta vida son 9. ¡9! ¡9! ¡Ay, no! Primera, el entusiasmo desmedido. Ese momento donde decimos nosotros, no, es que de verdad que acabo de ver algo totalmente innecesario para mi ser y lo voy a comprar. Como que vemos un mundo de posibilidades en ese objeto que queremos comprar y nos lo compramos. Todo parece como ser un chance de felicidad mínima, tal vez es mínima en nuestro ser, pero se nos ilumina la mirada totalmente, pero es que como que nos estuvieran dando millones de dólares. La número 2, ay, en esta sí caemos mucha. Sentirnos agradecidas por el don de saber comprar. Cuando te compras aquella falda preciosa y decís tú, es que mis gustos son espectaculares. Es que si no tuviese estos gustos preciosos, no estaría comprando estas bellezas. ¿Qué les contaré si nos pasa? Sí nos pasa. Pero tal vez ni siquiera necesitamos esa falda. Tal vez ni usamos faldas. Pero no importa, tenemos un don para comprar buenas cosas en Navidad. La número 3, el autoconvencimiento en cantidades ridículas que tenemos en nuestra vida. La mayoría de las fases, a ver, de estas están conectadas profundamente a este hecho de que necesitas autoconvencerte de que tenés que comprar un objeto, que no es solo porque sí, sino que es de bueno. Voy a comprar algo para mi baño. ¿Por qué? Porque necesita algo verde, una plantita. Te estás convenciendo a ti misma. De igual manera, tú lo vas a comprar con tu dinero. Pero ese autoconvencimiento lo necesitamos. ¿Cómo de que no? Tenemos la cuarta, que es como explorar ese merecimiento con la excusa perfecta. La típica. Por eso trabajo y por eso merezco gastar. ¿Para qué trabajo si no voy a venir a comprarme algo bonito? La 5 dice por acá también que sentirnos ofendidas profundamente cuando alguien nos trata de compulsivas. ¿Quién no se ha ofendido acá cuando alguien le dice, mira, ¿por qué compraste ese saco? Tenés como 5 iguales. Ajá, pero no es la misma tela. No es la misma tela. Y además, la parte adentro es de diferente color. Tal vez es el mismo, pero seguimos comprando lo mismo una y otra vez. ¿Por qué? Porque es repetitiva esa compra. Y la sexta, bueno, son 9, pero vamos por la sexta. Ponernos a la defensiva cuando alguien nos viene a discriminar, cuando alguien nos viene a decir que por qué estamos gastando tanto. No, hombre, esta es la séptima donde ya sentimos culpa, que por qué andamos gastando tanto que deberíamos de andar ahorrando. Pero viene la octava, que es el autoconsuelo. Que ya decimos, no, ya se me pasó, yo lo merecía, además me veo muy bien en esto. O la planta que compré para la sala, tal vez está muriendo, pero no importa, le dio vida en el momento que tenía que darle vida a la casa. No, hombre, es que nos metemos unas excusas que de verdad nadie nos la va a creer, pero ni nuestra propia mente. Y el noveno, el momento de revisar las cuentas, el momento de revisar los gastos. No, hombre, esa sí es un acorralamiento total en la vida. Pero qué les diré, ahí se nos termina el mundo de fantasía en el que vivimos, se desmorona total, se nos cae y empezamos a decir, bueno, ánimo, otra vez autoconvencerte, lo merezco y lo necesitaba. No, hombre, qué les diré. Ay, no, porque somos así de compradoras compulsivas. Si tú en algún momento de la vida consideraste que fuiste compradora compulsiva o lo seguís haciendo, lo seguís siendo, amiga, contanos 56169370 en lo que nos vamos a la cancionona del famosísimo, guapísimo de Capo. No se despeguen de mía.

Hablando de las compras compulsivas, la amiga de la prima de la segunda cuadra tiene una a su hermana. Y esta hermana, primero tiene un closet masivo, mucha. Pero cada vez que la amiga de la prima llega a ese closet, hay ropa nueva. Y ella ni siquiera se acuerda que la compró en algún momento. La ropa tiene etiqueta, quién sabe desde cuándo. Pero ahí está, que compra y compra y compra y compra. Y yo creería que las mujeres lo que más compramos en esta vida es ropa y zapatos. Dios mío, yo tengo una cantidad, digo, la amiga de la prima tiene una cantidad masiva de botas, mucha. Pero es que ya saben que si uno va inteligentemente a comprar a las tiendas que son así de segunda mano, ya lo saben, a veces hay botas, te encontrás y tienen, no sé, el 50% de descuento. Te salen en 50 quetzales, te salen en 100 quetzales. Cosa que relativamente es barato a la hora de comprar unas botas, ¿no creen? Entonces, sí, lo voy a aceptar. El primer paso aquí es aceptar. Tengo un problema, chicas, en comprar botas. Eso es lo que más compro yo, la verdad. Ni me enseñen botas y ni me digan que venden porque las voy a comprar. Ahí ya estoy comprando por pura ansiedad, yo qué sé. Y acá dice señales de que ya estás comprando por ansiedad. ¿Las quieren escuchar? Dios mío, yo estoy cayendo en todas y espero que seamos varias, amigas. Uno, compras cuando estás emocionalmente mal. Si cada vez que tú estás triste querés abrir aplicaciones de compras, uy, ojo ahí, amiga, porque Dios mío, agarramos la aplicación de Temu. Dios mío, no podemos dejar de comprar. Otra señal es cuando escondes lo que compras, porque ya sabías que lo tenías, ya sabías que alguien te va a decir, ajá, ya te vi con algo parecido hace 2 semanas, y sabes que compras otro sospechoso. Compras cosas repetidas, como mi vestido que está en 5 colores, pero es igual. ¡Ay, no! Te arrepientes rápido en la cuarta. Y la quinta es que comprar te da adrenalina. ¡No, hombre! Yo les pregunto, amigas, ¿qué artículo o qué cosa femenina sentimos que nunca son suficientes? ¿Qué es lo que más compramos aquí en la vida? Aparte de zapatos y ropa, ¿qué es lo que creen ustedes que las mujeres compramos más? Pero que nos tiramos el cheque completo por ahí. A ver, cuéntenme acá al 56169370. Porque díganme que no somos las únicas, por favor, amigas, por favor.

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0: ¿Qué significará? Traigo camarón en la guante. O sea, me puedo imaginar qué se puede significar, pero no creo que sea lo que estoy pensando. Esa Rosalía. Aunque pensaría que sí es lo que estoy pensando realmente. ¿Qué les diré? Son las 4:46. Y adivinen qué. Aquí Natalie Reyes les las consiente, pero también les hace poner sus pies sobre la tierra. Porque ¿será que sí somos adictas a las compras? Porque estábamos diciendo, ¿qué es lo que más compramos las mujeres? Maquillaje, ¿será que gastamos más en cabello? ¿Será que gastamos más en ropa, en zapatos? Yo diría que yo gasto más en zapatos. ¿Y ustedes? Por acá dice Nati, mi vicio es la ropa y los toppers. ¡Ay, los toppers! Sí, mucha. Ya cuando llegamos a esa nuestra etapa de señora de los toppers, hay una cantidad masiva preciosa. Si no vayan a ir a ningún supermercado porque se quieren comprar todos. Y ahora hay unos preciosos que se pueden meter que al microondas, que al horno. Se puede meter a todos lados y son lindos. ¡No, hombre! Amiga, yo te entiendo totalmente. A ver, tenemos nota de voz por acá. Hola, hola. ¿Oli?
1: La dos por ti, feliz tarde.
0: ¿La dos de qué? ¿De cuál, amiga? No pusimos a pelear nada por acá. Tal vez era de jueves de No la cantes, la nota de voz, qué sé yo. Hola. El lunes. Hola, belleza.
1: Tengo a camarón en la guantera, es la frase, pero no es porque literalmente lleve un camarón en la guantera.
0: Primero que nada, gracias por ponernos atención, porque sí teníamos la duda, amiga, sí la tenemos.
1: Guantera.
0: Ok.
1: No porque... Hay un cantante español que se llama Camarón y ella explicó que cargaba sus discos en la guantera.
0: Ah, y yo pensando cosas que nada que ver, yo yéndome por la tangente como... ¿Qué me pasa? Me voy a ir a confesar, mucha. Yo sí me imaginé que significaba otra cosa. Gracias, amiga, por lo del camarón en la guantera. A ver, dice, yo sí gasto mucho en los lapiceros, en lápices, en crayones y en cuadernos para dibujar. ¡Ay! Por acá dice, ajá, también me mandaron el significado del camarón en la guantera. No, hombre, ¿qué me pasa? Yo sí tengo problemas, mucha, pero problemas de compras. ¡Ah! ¿Ustedes serán adictas a las compras? ¿Quién quiere hacer ese test? A ver, mándenme acá. ¿Qué me mandan? Me mandan una carita feliz. Ay, hombre, porque qué felicidad el lunes, ¿cómo es que no? Una carita feliz acá al 5616-9370. Y vamos a ver qué tan adictas a las compras somos. Así hacemos este test juntas, ¿ok? Les voy a enviar el link, ustedes responden, son creo que 6 preguntas. Y justo la primera, no hombre, es que había una que... Mire, está re fácil, este sí está muy fácil. Pero imagínense, la primera es... Cuando tengo dinero, no puedo resistirme a gastar todo o parte del monto. ¿Totalmente de acuerdo o estoy en desacuerdo? No, hombre, mucha, yo sí puse ni de acuerdo ni en desacuerdo, porque depende de la situación. Así que si ustedes quieren ver si son adictas a las compras, ya saben, una carita feliz acá al WhatsApp, les envío el link y sean sinceras, amigas, con ustedes mismas. ¿Gastan o no gastan?
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¿Quién va a ir a cantar esa mega magno canción el 30 de mayo? Me la paso pensándote. Bueno, realmente ni siquiera sé si el Wisin tiene los derechos de esta canción, porque muchos de los que doy ya... No, espérense, ¿quién viene? Yandel, Yandel viene. Wisin no viene. Pero ¿saben que Yandel ahora en esta gira que tiene Sinfónica trae a un chiquillo que se parece a Wisin? O sea, vamos a estar bien. Seguramente, si vamos a ir a gastar ahí. ¿Por qué? Porque somos compradoras compulsivas. ¿Quién ya hizo ese test, amigas? ¿Qué le salió? Porque a mí me salió así. Tiene rasgos de ser una adicta a las compras. Busca a un psicólogo. ¿Y yo qué? ¿Será que le tengo que decir a mi psicóloga que estoy gastando mucho en zapatos? Pero no gasto tanto. Hay que comprar. Es que, ¿saben qué? Estaba pensando. Hay que saber comprar, chicas. De mujer a mujer. Esos son los mejores consejos de la vida. Hay que comprar uno cuando todo está en oferta, porque es cierto, sí cachas mejores cosas cuando las cuando vienen una nueva línea de zapatos o una nueva línea de esas tiendas que están en todos los centros comerciales que no podemos decir, ¿verdad? Pero cuando están las ofertonas ahí, que a medio año, que a finales de año, que 60% de descuento porque es cambio de temporada. No, hombre, es que de verdad se consiguen unos preciosos vestidos. Por ejemplo, formales a 100 quetzales, 60 quetzales, aunque no lo crean. Dice Nati, yo no puedo gastar lo que quisiera, pero sí me compro lo necesario. Solo en mi cabello mensual gasto 250, porque soy colocha y me compro otros gustitos, pero podrían ser compras compulsivas en mi emprendimiento. Ay, ahí sí gasto hasta en lo que no, porque ¿qué les diré? Parezco niña en los almacenes. Sí, hombre, es lo que les digo. Uno con dinero no debería de salir. Deberíamos de quedarnos encerradas en nuestras casitas. ¿Por qué? Porque de verdad que gastamos y gastamos y gastamos. Por acá dice, yo lo que más gasto es en skincare. Carísimo, por cierto. Así que, amigas, si ustedes son adictas a las compras y quieren hacer el test, ya saben que una carita feliz acá al 56169370. Y no se despeguen de mía, porque al regresar les voy a decir quiénes son las ganadoras del concierto de Sebastián Yatra. ¿Quién quiere saber quiénes son las ganadoras? A ver, quiero saber si están pendientes por acá. Si están pendientes, envíenme corazoncitos y yo les voy a decir, va, les voy a decir las ganadoras. Si no, pues ¿para qué? Entonces cuéntenme, ¿quién está pendiente? ¿Quién quiere saber quién ganó? Yatra, Yatra.

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1: ¿Quién quiere saber quiénes son las ganadoras para ir al concierto del Sebastián Yatra? Cosa maravillosa, lo amo con todo mi ser.
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1: Hecho. Ay, y creyeron que lo iba a decir, pero no lo iba a decir. Sí quería, pero si no, me van a multar aquí. Porque sí, así terminamos después de una relación. Ganadoras del concierto del Sebastián Yatra para este sábado 16 de mayo en Forum Majadas a las 8 p.m. son las chiquillas siguientes: Camila María Vallar, Deganet Jimena Torres, Liz Rosa Alejandra Morales, Evelyn Karina Virula, Fabiola Andrade, Ashley Diana Beverly, Raimundo. Bonito tu nombre, amiga. Edith Rosario Reyes. Seremos primas. Y Carla Yesenia López Sandoval. Ellas son las ganadoras de los pases para ir al, bueno, los pases simples para ir al concierto del Yatra este sábado. Ya saben que Mía las lleva a los mejores eventos aquí en la ciudad de Guatemala. Que nos lleve a Petén también, Mía. Espérense, ya voy a ver cómo nos vamos todas a Petén en un viajecito. ¿De qué vamos a gastar como de que no? 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Ay, aquí donde nos ven, bien empaquetadas. Andamos en todas las redes sociales. No se despeguen de Mía, ya son las 5 de la tarde con un minuto. ¡Qué rápido! ¡Wow! ¿Por qué vamos tan rápido? ¡Dios mío! Pero ya saben que si ya hicieron ese test de seré adicta a las compras, mándenme su respuesta.
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0: 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Son las 17 horas, con un minuto.
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11: Hola, soy Keila Castillo. En los próximos segundos te presentamos los hechos más importantes que marcan la agenda de hoy.
12: Le saluda Alexis Ponce.
11: Estructura narco Red del Mar. Investigaciones vinculan a Allende del Mar Cerceño, capturado en Escuintla, con el tráfico de cocaína hacia el Pacífico guatemalteco. El presunto líder habría colaborado con el cártel de Sinaloa y coordinado el traslado de droga desde Sudamérica. El caso incluye logística terrestre, marítima y posible participación militar.
13: Demanda contra Damon y Affleck. Dos oficiales de Florida demandaron por difamación a la productora de Matt Damon y Ben Affleck por la película El Botín. Los agentes afirman que el film lo retrata como corruptos en un operativo antidrogas de 2016. Exigen compensación económica y una aclaración pública sobre los hechos.
11: Histórico ascenso de San Pedro FC. El equipo logró su ascenso a la Liga Nacional de Guatemala tras 29 años de historia. El conjunto sanpedrano venció 1-0 a Nueva Santa Rosa con un gol de Steve Chacón en las semifinales de la Primera División. El triunfo desató celebraciones masivas por el regreso del club a la máxima categoría.
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0: 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Saben que estábamos hablando también de las compras compulsivas que tenemos pues siendo mujeres, y por acá dice las compras más compulsivas de las mujeres son la ropa y los zapatos, o sea que estábamos bien. Dice Nati, lo que yo más compro es maquillaje, pero en especial glosses y delineadores para labios para mis lip combos. Jamás en mi vida me he puesto un delineador para labios, me encantaría. Pero qué les diré, no tengo labios, chiquillas. No tengo. Me río y se esconde así, terrible, no, hombre. ¿Vamos a ponernos botox o qué? ¿Qué se ponen los labios? Hialurónico. Ay, no me acuerdo. A ver, dice Nati, mi vicio más grande es comprarme cosas relacionadas al personaje de Snoopy. Tengo de todo, pachones, bolsas, pijamas, tazas, en fin, tengo temporadas que me da por comprar todo lo que veo de mi adorable Snoopy. Me encanta tu programa. Saluditos, saluditos para ti también. Y justo, ¿saben que yo pasé una etapa en mi vida? Adictísima a las compras, pero de las cosas de Harry Potter. Yo no podía ver una agenda de Harry Potter, no podía ver un pachón de Harry Potter porque lo necesitaba en mi ser. Ya después, pues, ¿qué les diré? Ya crecí, regalé la mayoría de cosas, pero todavía tengo un montón de cosas de Harry Potter. Todavía soy súper fan de Harry Potter. Así que, ¿qué les diré? Imagínense, mi sueño en la vida sería ir ahí a este parque, que no me acuerdo cuál es, pero que está el castillo de Harry Potter. ¡No, hombre, que me muero! Ahí sí gastaría yo un pulmón. A ver, pero antes de decir aquí qué es lo que más compramos en la vida, yo les prometí que les iba a decir aquí las ganadoras, y aquí me están diciendo como no gané, Nati. Pero no se preocupen, miren pues, ganaron 8 personas para ir al concierto que ella trae el sábado. Pero tenemos más promos en Instagram, en Facebook, en TikTok y en YouTube. Así que ya saben que Mía937 así nos pueden encontrar. Y de paso, como estamos hablando de compras, amigas, no gasten, no gasten. Yo hoy les tengo una mega magno promoción, ¿cómo de que no? ¿Cómo de que no, bellezas? Les tengo una bolsa de verano de Mía 937 con Dorival. ¡Qué nombre! Ustedes se las tienen que ganar. Yo siempre les digo que les tengo algo ahí de sorpresita. Así que de una vez hoy les voy a decir quién ganó esta. ¿Quién quiere participar? A ver, la que me mande así un montón de corazoncitos separados, les voy a dar, vamos a hacer dos cosas. La que mande más corazones separados, obviamente, porque si no, pues no los puedo contar. Acá al 56169370, yo les voy a enviar un link donde ustedes ingresan todos sus datos. Muy importante que pongan que escuchan el turno de 3 a 6, porque si no, no me salen a mí las chiquillas que quieran participar ahorita. Entonces, de 3 a 6 y ya quedan participando, y en unos minutos yo les digo quién ganó su bolsa de verano Mía 937 con Dorival, ¿va? ¿Qué cosa? Es que ahí ya no vamos a venir a gastar, ahí simplemente nos la vamos a ganar porque tenemos buena suerte, buena vibra. Somos buenas personas en la vida. Así que vengan esos mensajitos acá al 56169370. Corazoncitos separados, chiquillas. Así sé, así los puedo contar. Y de igual manera, ingresan los datos en el link que les envío, ¿ok? ¿Quién quiere ganar esa bolsa? ¡Qué emoción!
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Recuerden que si se quieren ganar la bolsa de verano Mía 937 con Dorival, me envían un corazoncito acá al WhatsApp. 5616-9370, el WhatsApp de Mía 937. De una vez deberían de guardarlo ahí como la mejor radio del mundo mundial. ¿Cómo de que no? Yo les voy a enviar un link, ustedes ingresan sus datos y ya tipo 5:30 les voy a decir quién ganó, ¿les parece? Y ya les digo cómo vienen a traer su bolsita y toda la onda. Yo solo les digo que yo me fui a robar una bolsa de esas a la oficina y me la llevo a todos lados, mucha, pero a todos lados me la llevo, es que es una belleza. Así que, amiga, es tu momento de que no vas a gastar, pero sí te la vas a ganar, ¿cómo de que no? Vamos a seguir hablando de las compras compulsivas por acá, impulsivas también, porque ya dimos la diferencia y realmente somos las dos. Pero hay otra cosa. Hay cosas que las mujeres compramos por si acaso, solo por si acaso, porque eventualmente me va a servir. Tal vez ni te gustan las plantas, pero dijiste tú, lo voy a comprar porque necesitaba algo verde en algún momento de la vida en mi cocina. ¡Mentira! Te van a salir bichos ahí en la cocina. O te compras un suéter de lana en pleno verano por si acaso, por si empieza a llover, porque ya vieron que qué loco está el clima últimamente. No, hombre, un calorón infernal todo el día y en la noche así empieza a llover.

0: Realmente aquí estamos en la ciudad de Guatemala, que todo el tiempo hay calor, los abrigos llevan años en mi closet. Muy de vez en cuando se sacan, pero solo en Navidad, que hay un frío, pero de verdad, ahí sí es frío. Pero eso es lo que yo compro, por si acaso, los abrigos. Dios mío, ¿qué me pasa? Ay, no tendré un problema. Yo les dije que somos varias, así que amigas, ¿qué es lo que sí compras por si acaso? Pero desde hace años lo tenés ahí, por si acaso, y seguís gastando, amigas. Aquí vamos a aceptar, el primer paso es aceptar. Entre mujer a mujer. Entre mujer a mujer, dice. De mujer a mujer. Ya son las 5 de la tarde con 17 minutos. Y hoy sí vamos a sacar los trapos al sol.
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0: No, hombre, yo sí, el lunes parece jueves de no la cantes. Porque de igual manera sí la cantamos. Son las 5 de la tarde con 27 minutos y chiquillas, aquí me acaba de venir. Miren, es que de verdad me acaba de llegar una noticiona que yo no sé si ya vieron que el Chayán vino a publicar y todavía publicó y dice: ustedes mandan y yo obedezco. Regresamos a Guatemala. Estoy tan emocionada. Regresamos a Guatemala este jueves 5 de noviembre. El Chayán dice: ¿qué me pasa? Chayán con su gira Bailemos Otra Vez Tour 2026 acá en la ciudad de Guatemala. O sea que vamos a ir a bailar ahí, que el torero, que bailando pegado. No tienen idea, de verdad. Si alguien ha ido al concierto de Chayán, es que les prometo que es una maravilla. Aparte, que el señorcito precioso, guapísimo, canta y baila como canta. No, hombre, es que de verdad es una maravilla. Así que ya saben, chiquillas, en noviembre vienen. Espérense, les voy a decir bien la fecha. Noviembre 5 tenemos una cita con el Chayán, ahí en, creo que va a ser en Cayalá. A ver, y aquí hablando de que nosotros realmente venimos a gastar un montón, gastemos en boletos, gastemos en todo lo que podamos hacer en la vida. Pero a ver, ¿qué tenés guardado tú, por si acaso? ¿Qué compraste tú, por si acaso? Por acá dice abrigos también, démosle. ¿Cómo es que no? Deberíamos de intercambiar ropa. Nah. Dice Nati Hermosa, ¿dónde dijiste que hay vestidos baratos? Mañana nos celebran el Día de la Madre acá en el trabajo. Y claro que hay ropa en mi closet, pero como buena mujer no tengo que ponerme. Échale, esa es la excusa que necesitamos nosotros para venir a comprar. Y los vestidos baratos yo les recomiendo cuando van en estas, los centros comerciales más famosos aquí en la ciudad de Guatemala, ¿verdad? Hay tres tiendas específicas desde hace años donde de repente ponen todas las ofertas, así como de cambio de temporada. Por eso les recomiendo comprar ahí. No cuando va todas las personas, pero sí ahí empiezan a encontrar ustedes los vestidos 60 quetzales. Mucha, yo he comprado vestidos de boda, si mucho, a 100 quetzales los más caros. Así que ahí está el tip. Dice Nati, yo no gané, ¿por qué no gané? Las entradas del ya atrás, ya ven. Ay, ¿qué pasó
1: ahí? Nati, yo no puedo ser adicta a las compras.
0: ¿Por qué?
1: Siempre me va mal cuando quiero comprar zapatos. O es muy grande o es muy pequeña la talla. Pero difícilmente encuentro de mi talla. Soy muy patuda.
0: ¿Qué talla sos? ¿Qué talla sos, amiga? Porque aquí somos un montón escuchando y realmente te podemos ayudar. Porque, por ejemplo, yo soy talla 7.5, 8. Y aunque no es tan bueno, yo considero que es un pie grande. Si encuentro en todos lados, mucha. Y si no, agarro una plantilla y me los compro más grandes y me vale. ¿Quién va a estar diciendo que, ay no, de ahí puros zapatos de payaso, va? Dice, yo soy 10 o 40. A ver, amigas, hoy por ti, mañana por mí. Una para todas y todas para una. Si ustedes saben dónde se pueden encontrar zapatos de talla 10 o 40, pues avísenos acá y así le decimos a nuestra amiga. Yo te recomiendo, anda a la tienda esta naranjada de ropa de segunda. Ahí hay. Y en el Gran Centro Comercial Zona 4, ahí hay buenos zapatos. Por acá dice, yo compro vestidos por si acaso, bajo de peso y está en oferta, soy L y compro M. Amigas, somos varias. Yo compro jeans 0 y yo no soy 0, soy 4, imagínense. Y los compro 0 porque digo yo, esta va a ser mi meta para adelgazar. Este pantalón me lo voy a poner, va a entrar eventualmente. A ver, amigas, ahí se acuerdan de llenar el formulario ahí para ganarse su bolsa de verano de Mía 937 Dorival el día de hoy, porque en unos minutos, ¿saben qué? Al regresar les voy a decir la ganadora, ¿ok? Y si no han participado, les voy a dar más chance. Mándenme un corazoncito acá al 56169370. Les mando el formulario, ingresen todos sus datos y les voy a dar una canción o dos canciones, pues, y les digo la ganadora, ¿va?
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1: Ya son las 5 de la tarde con 37 minutos. ¿Y ustedes qué creen? ¿Será que tienen algún antojo ahorita? 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Pero a ver, amigas, ¿qué compran ustedes? Por si acaso. Es que ya me lo imagino. Por si acaso me lo compro.
2: Sí, preciosa.
1: Hola, belleza.
2: Este hermoso y bello chisme.
1: Ay, ¿qué pasó?
2: De lo del viernes. Pues quiero agradecerles a todas porque la energía manifestamos muy bien, la verdad. O sea,
1: espérate, amiga, esto me suena que le vamos a poner esto. No, ¿sabes qué? Ese no. Ahora sí, por favor, prosigue, amiga.
2: Me buscó, me llamó. El único problema es que el universo todo a veces no lo hace a nuestro favor, ¿verdad? Porque pues mi teléfono estaba descargado, entonces no me di cuenta hasta que lo coloqué a cargar, que fueron como 3 horas después, donde justamente pues tenía solo las notificaciones de las llamadas perdidas. Pero es un buen avance, ¿qué creen? Bye.
1: Bye, amiga. Es que se recuerdan que el viernes andábamos hablando ahí de que los exnovios, esto y lo otro, y nuestra amiga nos había contado su situación. Pues ya la llamó, como de que no. Ahora cómprate algo bonito, porque aquí estamos hablando que estás triste, estás enojada, estás feliz, cómprate algo.
3: Nat, yo mis zapatos los tengo que buscar en el área de niños, porque increíblemente tengo 21 años.
1: ¿Qué talla sos?
3: Casi 22. Y mi talla es 34 y medio.
1: ¡34 y medio, cosa preciosa! De verdad, en el área de niños. ¡Qué cosa! Pero ¿sabes qué? Ahora sí han, como que han puesto esa talla también en ciertos estilos de zapatos de mujeres. Porque sí conozco. Y es más, a veces hasta no sé cómo funciona la vida, porque tengo amigas que son más altas que yo. Yo soy 7 y medio, 8, y ellas son 4 y medio, 5. Y yo así, ¿cómo le agarran el equilibrio ahí? ¿Qué compras por si acaso, amiga? Dice, yo sí compro, por si acaso, las pastillas de Nauciol. No digamos las de Lansoprazol, porque si no nos va a dar un ataque gástrico ahí. Por acá también decía, ¡ay, Dios mío! Dice, te saludamos desde Zona 6 de Misco. Hola, hola. ¿Ya dieron el listado de las ganadoras de Yatra? Ya las vamos a dar, pero al regresar de esta canción les voy a decir quién es la ganadora de la bolsa Mía 937 de verano Dorival, ¿cómo de que no? Así que no se despeguen de Mía, porque ya les voy a dar las ganadoras. Y eso sí, ¿por qué no disfrutamos mientras tanto? 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
2: 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Chiquillas preciosas, llegamos al final de este programa, pero no me iré sin antes decirle a la ganadora por acá. Vamos a ver, la ganadora de la bolsa de verano Mía 937 Dorival es Jacqueline Andrea Ramos Peralta. Felicidades, mi querida amiga preciosa. Puedes venir a recoger tu premio acá al Gran Centro Comercial de la Zona 4. Si me envías un mensajito así, yo soy Jacqueline Ramos, la ganadora. Aquí al 5616-9370 te voy a enviar muy bien las indicaciones, ¿ok? Si estás escuchando por acá, felicidades, ganaste esta bolsa. Y pueden venir, ahí te voy a mandar los horarios, ¿ok? Felicidades, amiga. Siempre trae tu DPI y una copia del mismo, porque si no, no te entregan tu mega magno premio. Así que, amigas, yo me despido con eso. Ya saben que pueden estar pendientes de todas las redes sociales de Mía 937. Justo así nos pueden encontrar, porque tenemos muchas cosas que regalar. Hoy ya regalamos las entradas del Yatra, hoy ya regalamos la bolsa. Mañana, ¿qué vamos a regalar? Ay, pendientes. Yo soy Natalie Reyes y nos escuchamos en punto de las 3 del día de mañana, igual acá. Me pueden seguir en redes sociales, estoy como Natalie Reyes o como nati.reyesm en Instagram. Las mejores vibras para ustedes, les prometo que mañana vamos a empezar con lo del pilas con tu signo, amiga, porque hoy no nos dio tiempo. Pero no se despeguen, porque de verdad que seguimos con la mejor programa. Las mejores vibras para ustedes, para empezar esta semana tan alegre. Y ya saben que pendientes, porque tenemos un montón de cosas que regalar. Y si ustedes son compradoras compulsivas, amiga, somos un montón, así que no importa, no te sientas mal. Es más, yo soy su señal el día de hoy para decir, bueno, está empezando la semana, cómprate algo, amiga, dale. Sí, les prometo que mañana sí les voy a leer los signos. Dice, no los leíste, ya mañana, mañana. Pero voy contra el tiempo. Un besito para ustedes, nos escuchamos mañana. Bye, bye.

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